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1: El alcalde de Molina de Segura, José Ángel Alfonso, y la consejera de Economía, Hacienda, Portavocía, Fondos Europeos y Transformación Digital, Marisa López Aragón, han visitado este viernes la oficina de la Agencia Tributaria de la Región de Murcia, en la localidad donde se ha presentado un balance de la declaración de la renta en la Región de Murcia. El regidor molinense ha señalado que la gestión tributaria municipal es un instrumento de solidaridad y equidad. Por ello, se firmó en su momento un convenio entre el Ayuntamiento de Molina y la Agencia Tributaria de la Región de Murcia, en el marco de los servicios que desde la comunidad autónoma se presta a las administraciones locales. De esta forma, la Agencia Tributaria Regional, gracias a su potencial, sus procesos automatizados y su eficacia, ha conseguido mejorar considerablemente la gestión tributaria en la ciudad. Alfonso ha recordado que además la Agencia Tributaria ofrece servicios en pedanías y barrios, citas presenciales, citas telefónicas, mantiene una oficina en Alto Real y presta servicios de ayuda a la declaración de la renta. Según los datos que ha aportado la propia consejera, las sucursales de Molina Centro y Alto Real se han recibido 19.964 visitas de personas entre estas dos sucursales en los 8 primeros meses de 2026, lo que representa más del 10% de toda la atención presencial de la agencia regional. Es algo que también destacaba el alcalde de Molina de Segura.
2: A nadie le gusta contribuir, evidentemente, con los tributos, eso es así, pero al final ese dinero permite el que, bajo criterios de eficacia, de equidad y de reparto solidario, al final ese dinero es lo que permite hacer crecer las ciudades, hacer crecer las regiones, ¿no? Aquí han pasado, consejera, en tan solo 8 meses, 20.000 usuarios, con lo cual se acertó de lleno en crear esta oficina para hacer más accesible esta gestión administrativa a todos los vecinos de Molina de Segura. Fíjese si es importante la recaudación y también la contribución solidaria de todos los vecinos, que este año tenemos el presupuesto municipal más importante, el más alto de la historia del Ayuntamiento de Molina Segura, 108 millones de euros, y no hemos tenido que subir los impuestos. Es decir, lo que decía la consejera, no hay que aumentar la presión fiscal si al final todos somos solidarios y contribuimos a quien corresponda, pues tiene que abonar, eso es así, pero hacerlo de una forma equitativa y una forma solidaria, como estaba diciendo. Así que nada, muy agradecidos y seguiremos con este convenio de colaboración, de accesibilidad y cercanía, que es lo que pretendemos siempre. Las administraciones locales tenemos que estar cerca de nuestros ciudadanos, y la administración regional lo entendió desde la primera vez que hablamos de este tema, y no tuvo inconveniente en dotar esta oficina. Como están viendo, es moderna, diáfana, abierta al público, no hay cuartos privados, es todo transparente.
1: La región de Murcia registra el mayor crecimiento porcentual de declaraciones de IRPF de todas las comunidades autónomas de régimen común en la campaña de 2026, con un incremento del 5,93% respecto al año anterior, frente al 4,55% de media nacional. La consejera de Economía, Hacienda, Portavocía, Fondos Europeos y Transformación Digital, Marisa López Aragón, ha destacado que estos datos son un reflejo de la fortaleza de nuestra economía y especialmente del crecimiento del empleo. Cada vez hay más personas trabajando con cifras récord de afiliación a la Seguridad Social, y eso se refleja también en las declaraciones de IRPF y en una mayor aportación al sistema. En términos absolutos, la región contabilizó 839.328 declaraciones de IRPF en 2025, frente a las 792.333 de 2024, lo que supone 46.995 declaraciones más y un crecimiento de 1,38 puntos porcentuales por encima de la media nacional. Durante su visita, la consejera también ha informado de las atenciones ofrecidas por la oficina de Molina, que, como decíamos antes, ha recibido a casi 20.000 personas entre las sucursales de Molina Centro y Alto Real en los 8 primeros meses del año 2026. La sede de la ATRM de Molina está activa desde el año 2017 y en 2024 fue completamente remodelada, al tiempo que asumió nuevas competencias, dotando al centro de unas instalaciones más adecuadas para la atención a los ciudadanos. La oficina de Molina de Segura se consolida como uno de los centros con mayor actividad de la Agencia Tributaria Regional, no solo como punto de información, sino como un centro de gestión y acompañamiento al ciudadano, es lo que apuntó la consejera Marisa López Aragón.
3: Este año es la primera vez que se ha podido presentar en esta oficina presencialmente la declaración de la renta para la campaña del ejercicio 2026. Y además hoy hemos conocido unos datos muy significativos, y es que la región de Murcia lidera el crecimiento de las declaraciones de renta a nivel nacional. Esto quiere decir, esto se traduce en que hemos pasado de algo más de 792.300 declaraciones que se hicieron en 2025 a algo más de 829.300 declaraciones. Hablamos de casi 47.000 declaraciones más que se han presentado este año, y eso supone un 5,93% de incremento. Como digo, lideramos a nivel nacional el crecimiento de las declaraciones de la renta, y además con mucha diferencia, 1,38 puntos porcentuales por encima de la media de España, que es del 4,55. Y estos datos lo que reflejan es el dinamismo y el crecimiento que hay en la región de Murcia. Como saben, estamos liderando el número de afiliados también en la región de Murcia, y como digo, esto supone que si hay más contribuyentes, desde el gobierno regional respondemos con mejores servicios y mayores atenciones. Por eso, como digo, esta oficina de Molina se ha sumado a esa red que tenemos de puntos de presentación presencial de declaración de la renta.
1: El alcalde de Molina de Segura, José Ángel Alfonso, ha informado que el equipo de gobierno local ha aprobado recientemente las bases de la convocatoria pública en régimen de concurrencia competitiva de subvenciones a conceder para gastos de transporte en taxi durante el ejercicio económico 2026 a personas gravemente afectadas en su movilidad. El plazo de presentación de solicitudes finaliza el 2 de octubre. La finalidad de las subvenciones, según explica el regidor molinense en un comunicado, es ofrecer una prestación económica destinada a sufragar gastos de desplazamiento en taxi a personas gravemente afectadas en su movilidad y con serias dificultades para hacer uso del transporte público colectivo. Se subvencionan desplazamientos dentro del territorio de la región, tales como asistencia a centros de formación, al centro de trabajo, asistencias médicas de todo tipo, actividades culturales o de ocio, o cualquier otra necesidad específica que requiera de movilidad. El importe máximo de la ayuda a conceder a cada uno de los beneficiarios no superará en ningún caso el importe de 300 euros de forma individualizada. Para esta línea de subvenciones, el presupuesto municipal cuenta con una partida de 6.000 euros. Las solicitudes pueden presentarse por sede electrónica o de manera presencial en ventanilla única, ventanilla pública u oficina de correos, con un plazo de subsanación de 10 días hábiles si la documentación es incompleta o errónea tras la publicación de la propuesta provisional en el tablón de la sede electrónica. Esta ayuda, destaca el primer edil, pretende garantizar la autonomía personal de las personas con problemas de movilidad en el municipio. Hay una serie de requisitos, tienen derecho a la obtención de la ayuda que se regula en esta convocatoria todas aquellas personas solicitantes que reúnan los diversos requisitos: estar empadronado en Molina con una antigüedad mínima de 6 meses, tener un grado de discapacidad igual o superior al 33%, estar al corriente de todas las obligaciones tributarias, haber justificado adecuadamente la ayuda de Bonotaxi 2025, no superar el límite de renta per cápita de la unidad de convivencia, según los ingresos de 2025, y luego el pago anticipado del 100% mediante transferencia bancaria compatible con subsidio de movilidad de la Ley General de Discapacidad y ayudas análogas. Todos los anexos se pueden encontrar en la publicación de la convocatoria en el tablón de la sede electrónica del Ayuntamiento de Molina de Segura, y también en su página web y en las redes sociales de la Concejalía de Bienestar Social.
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1: El alcalde de Molina de Segura, José Ángel Alfonso, ha informado que el equipo de gobierno del Ayuntamiento de Molina impulsa un proyecto para el refuerzo de firme en la rotonda de la Plaza de la Huertana y en la avenida Reino de Murcia, que permitirá aumentar la seguridad vial en esas zonas de la urbanización Alto Real con alta intensidad de tráfico rodado. Esta actuación, que supondrá una inversión de 185.656 euros, se une a la actuación que se realizó anteriormente en las zonas aledañas. La avenida Reino de Murcia es la entrada a la calle donde se encuentra un colegio en Alto Real y existe una alta concentración de negocios y de vecinos en la zona, por lo que la mejora de la seguridad de todos ellos es clave en estas actuaciones, es lo que señalaba en un comunicado el regidor molinense.
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1: El alcalde de Molina de Segura, José Ángel Alfonso, ha informado que el equipo de gobierno del Ayuntamiento de Molina continúa con la renovación de las aceras y firmes en diversas zonas del término municipal en el marco del proyecto de mejora de infraestructuras municipales, que tiene como objetivo principal el aumento de la seguridad vial y peatonal. Una de las actuaciones más importantes recogidas en dicho proyecto es la renovación de aceras en las inmediaciones del pabellón Serrerías, mejorando su accesibilidad y seguridad para todas las personas que transitan por la zona. En una primera fase Ya se han adecuado más de 50 metros de acera, culminada con adoquín estético. Ahora se está cometiendo la segunda fase de la actuación, la adecuación de toda la superficie de entrada del pabellón Serrerías, culminando en el paso de peatones superior frente al nuevo supermercado. La inversión alcanza los 42.166 euros y los trabajos son ejecutados por la empresa Auxiliares Hermón SL. De esta manera, señala el regidor, sigue mejorando las infraestructuras del municipio. Bueno, también hay que destacar que, con el fin de mejorar la accesibilidad y seguridad a los vecinos de la urbanización El Pino de Molina, la Concejalía de Vía Pública está realizando una actuación en este sentido, de lo que podrán beneficiarse los ciudadanos que accedan a la parada de autobús de la avenida principal del Pino, con los trabajos de desbroce, limpieza de la zona y la cuneta, excavación mecánica y manual en formación de cajeo y adecuación de firme con una subbase de zahorra artificial extendida, regada y compactada, realizados por la empresa Auxiliares Hermón. Se mejora la seguridad vial y se cumple con una petición muy demandada por los vecinos de la zona. En este caso, la inversión es de 2.500 euros. Por otra parte, el alcalde, José Ángel Alfonso, ha informado que las obras de mejora y adecuación del firme existente en el Camino María de la Paz en Casas del Rey permitirá mejorar el acceso a todas las viviendas de esa zona, a la que se le dotó de iluminación también hace pocos meses. En este caso, la inversión, los trabajos también ejecutados por la empresa Auxiliares Hermón, alcanzan los 14.500 euros. Y otra de las actuaciones ejecutadas dentro del proyecto es la limpieza y pintura de las pérgolas de la Plaza de la Molinera, con una inversión de 8.650 euros. Los trabajos también están siendo realizados o han sido realizados por la empresa Auxiliares Hermón SL.
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5: Y la Galería de Tiro de la Comisaría de la Alcaina acogía este miércoles por la tarde la jornada de formación sobre armas antidisturbios dirigida a agentes del Grupo Especial de Intervención Rápida, el GEIR. También la presentación de las nuevas armas de gas y de aire comprimido, dispositivos eléctricos de control TASER y un vehículo reacondicionado todoterreno del GEIR. El alcalde de Molina de Segura, José Ángel Alfonso, y el concejal de Policía Local y Seguridad Ciudadana, Antonio Martínez, han guiado esta visita a las instalaciones durante la celebración de la jornada. El regidor molinense indicaba que ya se cuentan con esas nuevas pistolas TASER y armas largas de aire comprimido, una herramienta que marca la diferencia a la hora de prevenir actos delictivos sin poner en riesgo a nadie. Alfonso subraya además que detrás de cada nuevo medio hay algo muy sencillo: agentes mejor preparados y vecinos más seguros, y que ese es el compromiso que se mantiene con Molina de Segura.
6: De nada sirve ir incrementando la plantilla de la policía local si no le vamos dotando los recursos necesarios para que puedan seguir haciendo su trabajo con eficacia, con rapidez, que al final lo que consiguen con eso es garantizar la seguridad de todos nosotros. Pues nada, pues seguimos en esa línea: más vehículos, más armamento disuasorio y lo que haga falta. Ese es el titular más importante: lo que haga falta. Lo importante para la policía es que tengan lo que necesiten. Nosotros les marcamos las directrices, les decimos lo que queremos conseguir para Molina y ellos tienen que ser capaces de decirnos qué necesitan. Y todo aquello que necesiten, este equipo de gobierno se lo va a facilitar. No solo nuevas comisarías, no solo más compañeros, sino más herramientas de todo lo que haya, de lo más avanzado que pueda haber para nuestra sociedad. Queremos seguir apostando porque todos y cada uno de los agentes de Policía Local de Molina Segura tengan las cámaras, por ejemplo, individuales. Es una inversión importante, pero queremos que sea así. Eso, por ejemplo. Es decir, que todos los policías tengan las mismas herramientas, con independencia del servicio que estén prestando o con independencia de la unidad en la que estén ejerciendo su actividad profesional, que tengan todas las mismas herramientas de trabajo. Otra cuestión es que cada unidad esté especializada en algo concreto, pero la especialidad no está reñido con la dotación de herramientas para poder tener los recursos necesarios para hacer su trabajo.
5: El primer teniente de alcalde y concejal de Seguridad Ciudadana, Antonio Martínez Sánchez, explica que todo esto viene acompañado de un protocolo de uso y control con registro del armamento y de la munición que se utiliza, además de dispositivos de grabación, garantizando siempre el principio de menor lesividad posible.
7: Bueno, pues esta tarde se ha desarrollado la formación para precisamente llevar las nuevas armas largas, no letales, que va a llevar el Grupo Especial de Intervención Rápida. También va a poder utilizarlo la unidad canina, y luego también los dispositivos electrónicos de control, que también ya los tenemos disponibles, armas tipo TASER, para que todo el mundo lo entienda, y que en breve pues estarán en nuestras calles acompañando a nuestros agentes. las armas largas, las de control, son armas de aire comprimido que hacen un efecto disuasorio y de control de masa muy efectivo a la hora de poder intervenir en grandes eventos principalmente. Y las armas de electrónicas de control, pues para cualquier tipo de refriega que puedan poner en peligro la integridad de la gente o incluso para cualquier tipo de intervención que no se pueda utilizar la pistola porque no sea correspondiente, lo que es su arma reglamentaria, pues en ese caso utilizarían este tipo de dispositivo.
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1: El PSOE de Molina de Segura ha denunciado que el gobierno regional del PP ha reducido la aportación destinada al municipio dentro del nuevo plan de pedanías 2026-2027. El decreto publicado el miércoles en el Boletín Oficial de la Región fija para Molina una subvención de 672.508 euros repartida entre 2026 y 2027. Hace dos años, el propio ayuntamiento anunció públicamente una inversión regional de 680.000 euros para el plan de pedanías 2024-2025. Entonces, el alcalde aseguró que aquella cantidad demostraba la apuesta clara del gobierno regional por Molina, indica el comunicado del PSOE. Para la portavoz socialista, Isabel Gadea, el problema no son únicamente los 7.492 euros de diferencia, es lo que una evolución demuestra sobre la capacidad del actual gobierno municipal para defender los intereses de Molina. Molina crece, crecen nuestras necesidades, crecen nuestras pedanías y crece la exigencia de servicios. Lo que no puede hacer una gran ciudad es recibir menos y tener un alcalde que se conforme con ello, es lo que señala Gadea. Dice que no están pidiendo que se perjudique a ningún municipio, están pidiendo que Molina tenga el peso que merece, es lo que comenta. Los socialistas recuerdan además que el propio gobierno municipal presentó en 2024 la financiación regional como una prueba de la influencia y la buena relación existente entre ambas administraciones. Entonces, concejal Alfonso afirmó que aquella aportación era un hecho incontestable que demostraba que la comunidad autónoma respaldaba los proyectos de Molina. Para Gadea, eso obliga al alcalde a explicar qué gestiones ha realizado ante el gobierno regional. Considera el PSOE que el gobierno de PP y Vox ha convertido la relación con la comunidad autónoma en una sucesión de fotografías y anuncios, pero sin demostrar que esa cercanía política se traduzca en más recursos para Molina. Un alcalde no está para aplaudir cada decisión que llega de Murcia, está para defender a Molina, es lo que sostiene la portavoz socialista.
8: Estamos hablando del nuevo plan de pedanías 2026-2027 y de cómo Molina vuelve a recibir una aportación que no está a la altura de una gran ciudad. Y lo más preocupante es la actitud del alcalde. Un alcalde tiene que defender a Molina ante cualquier administración, también cuando gobierna a su propio partido. No puede limitarse a aceptar lo que le llega desde Murcia y venderlo después como un éxito. Molina necesita más ambición, más peso político y un alcalde que ponga los intereses de esta ciudad por delante de sus siglas.
5: El Partido Socialista de Molina de Segura denuncia el estado de deterioro que presenta actualmente el Parque Nelson Mandela, un espacio público recuperado mediante una inversión de 207.000 euros y que fue inaugurado por el actual gobierno municipal en noviembre de 2023, según ha manifestado la oposición en un comunicado de prensa. Dicen desde el Partido Socialista que el parque muestra desperfectos en el pavimento, roturas en elementos de las instalaciones y daños visibles en las zonas destinadas al juego y al ocio, según sostiene la denuncia de la oposición, que manifiesta que la situación evidencia una falta de conservación y mantenimiento de un espacio pensado para ser utilizado cada día por familias menores y vecinos. El proyecto, dicen, no nació con el actual gobierno municipal. Según relatan, la Junta de Gobierno local aprobó su adjudicación en mayo de 2023, el día 16, justo antes del cambio de corporación dentro de la Estrategia de Desarrollo Urbano Sostenible e Integrado EDUSI Molina 2020 Avanza Contigo. Detallan que la situación fue adjudicada por esa cantidad, por 207.000 euros, y que estaba cofinanciada en un 80% por fondos FEDER. Según la nota, a los socialistas, meses después, ya con PP y Vox en el gobierno, el alcalde José Ángel Alfonso inauguraba oficialmente ese parque el 23 de noviembre de ese año, 2023. Fue entonces cuando el propio ayuntamiento presentaba el espacio como recuperado para los molineses, asegurando que el objetivo era devolver los espacios urbanos a los vecinos en condiciones óptimas. La portavoz socialista Isabel Gadea señala que el problema no es inaugurar una obra, sino conservarla, y afirma que una ciudad no se cuida cortando una cinta, sino que se mantiene todos los días. Comenta Gadea que el Parque Nelson Mandela se concibió para que las familias y niños tuvieran un espacio verde, deportivo y de convivencia, pero que, sin embargo, En la actualidad se encuentra con elementos rotos, pavimentos deteriorados o una imagen de abandono que no se corresponde, según afirma, con lo que merece Molina. Los socialistas reclaman al gobierno municipal una actuación inmediata de limpieza, reparación y mantenimiento integral del mencionado parque Nelson Mandela. Escuchamos a su portavoz Isabel Gadea.
9: Hace menos de 3 años, The Pay Box inauguraban el parque Nelson Mandela y presumían de un espacio recuperado para los vecinos. Hoy encontramos pavimentos rotos, desperfectos y zonas infantiles y deportivas totalmente deterioradas. Estamos hablando de una actuación de más de 207.000 euros, impulsada y adjudicada antes del cambio de gobierno. No basta con cortar una cinta y hacerse una foto. Los espacios públicos hay que cuidarlos todos los días. Por esta razón exigimos al gobierno municipal que limpie, repare y mantenga este parque antes de que el deterioro vaya más.
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11: Comienza el curso lectivo con menos alumnos en la región de Murcia a causa del descenso de la natalidad. Este año se va a dar más

0: bueno, en algunos centros se nota aún más, ¿vale? Uh-huh. Y sí, sí se ha notado una bajada. En este centro una media podría ser perfectamente unos 16, 17 alumnos.
1: Septiembre vuelve a marcar el inicio de una nueva etapa para miles de escolares y sus familias. Con el final de las vacaciones, los centros educativos de Molina recuperan estos días el bullicio de los patios, los reencuentros y las rutinas que acompañan al comienzo de un nuevo curso. Radio Compañía ha estado en ese inicio de curso en los colegios de Molina de Segura y esto es lo que nos contaba una mamá en el Colegio Sagrado Corazón.
2: Emocionado, ella muy emocionada, se paró de muy temprano incluso, alistó sus cosas y emocionada está por entrar. Todos los días, mami, ¿cuándo empezamos? Yo le dije, pues en septiembre, todavía falta. Se ha levantado, ha arreglado sus cosas, se ha alistado, bien.
1: Una nueva etapa para alumnos, alumnas y también para el equipo docente. La directora del Colegio Sagrado Corazón, Beatriz Lorca, nos hablaba de una alegría inmensa por parte de los niños y niñas que vuelven estos días a sus clases.
0: Pues siempre vienen con una alegría inmensa porque es verdad que están deseando que comience, porque más que nada en otras épocas de la historia pues los niños estaban más en la calle, jugaban con amigos y tal, y ahora las relaciones en realidad se hacen en los centros.
1: La vuelta al colegio supone mucho más que regresar a las aulas. El encarecimiento del precio de los materiales y libros supone para muchas familias un esfuerzo económico. Así nos lo relataba Conchi, que es abuela de dos niños de 6 y 4 años del Colegio Sagrada Familia.
3: Pues el pequeño 200 y el grande casi 400, así que imagínate. Hombre, porque uno es de infantil y el otro ya es primaria. Todo. Ahora hay que pagar el material, son otros 45 euros. El uniforme, el material ahora tenemos que dar 45 euros para el material, que eso se lo compran aquí. Así que la cuesta de septiembre es peor que la de enero.
4: El PSOE de Molina de Segura ha advertido de que el nuevo curso comienza con importantes necesidades pendientes de los centros educativos del municipio. Ya ha reclamado al Gobierno regional respuestas concretas en materia de transporte escolar, inclusión, retirada de amianto, climatización, becas de comedor y educación infantil de 0 a 3 años. La portavoz socialista Isabel Gadea ha señalado que las familias de Molina no pueden afrontar otro curso con los mismos problemas. Quieren recursos suficientes, centros seguros y una educación pública que garantice las mismas oportunidades a todos los niños y niñas desde el primer día. Entre las principales reclamaciones, el PSOE vuelve a exigir transporte escolar para el Instituto Vega del Táder, que identifica como el único instituto público del municipio sin este servicio, una situación que afecta especialmente al alumnado procedente del Alcaínal, Torreal, La Ribera y Torrealta. Los socialistas reclaman también más recursos para la educación inclusiva. Según los datos publicados por el PSOE, solo 5 de los 22 colegios y 2 de los 4 institutos cuentan con aula abierta. Otro de los asuntos pendientes es la retirada del amianto. La comunidad autónoma debe explicar qué queda por retirar, qué actuaciones se han realizado y cuál es el calendario definitivo. Y a ello se suma la necesidad de un plan integral de climatización para colegios e institutos. Los socialistas reclaman en este sentido actuaciones en climatización, renovación de instalaciones eléctricas, zonas de sombra y eficiencia energética. Y rechazan que sean las AMPAs y las propias familias quienes tengan que sufragar equipos para hacer frente a las altas temperaturas. El PSOE, a través de su comunicado, ha mostrado también su preocupación por la escasa cobertura de las becas de comedor escolar en la región. Según el último informe de Educo, el 44,6% de los menores de la región se encuentran en riesgo de pobreza o exclusión social, la segunda tasa más elevada de España. El PSOE de Molina reclama al Gobierno regional que amplíe la cobertura de las becas, revise los requisitos de acceso y facilite su tramitación. Y el PSOE también ha destacado como avance la apertura de la escuela infantil Mirador Agridulce, con 41 plazas públicas y gratuitas financiadas a través del plan de recuperación del Gobierno de España con fondos europeos Next Generation. Para Isabel Gadea, la portavoz socialista, esta nueva escuela demuestra que cuando hay inversión pública se pueden crear plazas y ayudar de verdad a las familias. Los socialistas subrayan el contraste con la política autonómica. Tras más de 3 décadas de gobiernos del Partido Popular, la red de escuelas infantiles dependientes directamente de la comunidad autónoma continúa limitada a 14 centros.
5: Empieza un nuevo curso y muchas familias de Molina vuelven a encontrarse con los mismos problemas. Falta de transporte, centros con amianto, aulas con demasiado calor, falta de apoyos y becas de comedor que no llegan a todos los que las necesitan. No es justo que sean las familias las que tengan que buscarse la vida para cubrir estas carencias. Lo que pedimos es muy sencillo, que nuestros niños y niñas puedan estudiar en buenas condiciones y tengan siempre las mismas oportunidades, vivan donde vivan y estudien donde estudien.
4: El alcalde de Molina de Segura, José Ángel Alfonso, acompañado por la edil de Educación, María Hernández, y técnicos municipales, han visitado este lunes varios centros docentes donde el consistorio molinense ha llevado

0: una inversión total de 140.547 € para obras de mantenimiento y mejora de instalaciones. El regidor ha señalado que el equipo de gobierno local, en su apuesta por la educación de calidad, ha llevado a cabo inversiones en 10 colegios públicos del municipio, ya que el mantenimiento de las instalaciones de los centros educativos públicos es una prioridad. Por ello, además de las tareas de competencia propia de mantenimiento, asume otras de inversiones para adecuar las instalaciones y mantener las mismas en un estado óptimo para los niños. Las obras de mejora e inversión han sido ejecutadas por la empresa Mantenimientos Integrales Gómez en distintos colegios, en concreto en el Cervantes Césped en diversas zonas del patio, en el Maestro Francisco Martínez Bernal, reparaciones en muros de vallado y zona de pista polideportiva, en Gregorio Miñano todo el patio infantil, en el Romeral pintura del pavimento de pista deportiva, en el Sifón la colocación de vela de 8 por 10 metros en patio exterior, en Nuestra Señora de Fátima pintura pavimento de la pista deportiva, en la Consolación insonorización del pabellón deportivo, en Nuestra Señora de los Remedios en Torrealta reparación de baños planta baja y renovación de vallado en pista deportiva, en el Vega del Segura en la Ribera escaleras exteriores de bajada infantil y en el Colegio San Miguel la demolición de la caseta de patio de infantil. El primer edil José Ángel Alfonso ha anunciado que seguirán apostando por cuantas obras e inversiones sean necesarias para que los centros docentes públicos del municipio sean un referente en la calidad de sus instalaciones dentro de la región de Murcia.
1: Como cada año, durante los meses de verano aprovechamos para acometer las mejoras que son necesarias en los diversos colegios públicos que tenemos en Molina de Segura de cara al nuevo curso escolar. En total, esta partida era de más de 140.000 € que hemos destinado a eso, al mantenimiento de todos estos centros y reparando pues todo lo que necesitaban, muros, se han instalado toldos y velas de sombraje para proteger a los alumnos del sol, e incluso también hemos puesto pavimentos en pistas de deporte, en fin, actuaciones que eran necesarias de cara a este inicio de las clases.
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0: La Junta de Gobierno Local del Ayuntamiento de Molina de Segura aprobó recientemente el inicio del expediente relativo al nuevo contrato del Servicio Municipal de Recogida Selectiva de Papel Cartón, Transporte a Gestor Autorizado y Mantenimiento de Contenedores Metálicos, que se licitará mediante procedimiento abierto sujeto a regulación armonizada con publicidad en el Diario Oficial de la Unión Europea. El contrato tiene un presupuesto base de licitación de 268.683 € anuales, IVA incluido, y una duración de un año prorrogable hasta cuatro. El alcalde, José Ángel Alfonso, ha indicado que su obligación es garantizar el mejor servicio posible, al mejor precio posible, y eso se consigue con concurrencia y control, no con exclusividades. Por eso, este pliego no excluye a nadie, ya que abre la puerta a que compitan todos, incluidas las entidades sociales, y será adjudicado a quien presente la mejor oferta técnica y económica para los vecinos. Señala que el servicio contempla la recogida de papel y cartón en la totalidad del término municipal de Molina, 373 contenedores en el casco urbano, urbanizaciones, pedanías y polígonos industriales, 12 ellos soterrados, así como la recogida puerta a puerta de los comercios, los mercados semanales de martes, jueves y sábado y también los colegios, centros de salud y dependencias municipales e institucionales. Cabe destacar que en 2025 el servicio recuperó 1.372 toneladas de papel y cartón, un 18% más que en el año 2021. El alcalde subraya, entre otras cosas, que han ampliado el servicio de recogida de los mercados semanales del martes y jueves, que antes no estaban contemplados en el contrato, y otra de las mejoras en el servicio son los contenedores de recogida con grúa, que ofrecerán su servicio los sábados en la zona comercial. Es lo que explicaba en un comunicado el alcalde de Molina de Segura, José Ángel Alfonso. El primer edil ha hecho hincapié en que el nuevo pliego se tramita mediante procedimiento abierto, de modo que podrá concurrir cualquier entidad que acredite la solvencia y las autorizaciones ambientales exigidas, incluidas las empresas de inserción y los centros especiales de empleo de Iniciativa Social que podrán presentar sus ofertas en igualdad de condiciones. Alfonso decía que lo que quieren es garantizar el mejor servicio posible. El nuevo contrato contempla la instalación de sensores de llenado en los contenedores de la ruta urbana, así como su geolocalización, lo que va a permitir conocer en tiempo real el nivel de cada contenedor y su porcentaje de llenado en el momento del vaciado, optimizando las rutas y evitando desplazamientos innecesarios. También hay que destacar que el pliego puntúa el uso de vehículos con distintivo ambiental y la proximidad de la planta de destino del material recuperado con el fin de reducir la huella de carbono del servicio. Además, exige al adjudicatario disponer de una plataforma informática de acceso permanente para el ayuntamiento con la trazabilidad completa del residuo desde su recogida hasta su destino final. El contrato refuerza también el control municipal sobre la ejecución. El catálogo de incumplimientos graves se amplía e incorpora de forma expresa la no recogida de los contenedores según las frecuencias establecidas y la falta de resolución de las incidencias en el plazo comprometido, con repercusión directa en la certificación mensual del servicio. En cuanto a las condiciones laborales, los costes salariales del contrato se han calculado conforme al convenio colectivo del sector de limpieza pública, recogida y tratamiento de residuos sólidos urbanos de la región de Murcia, que es el sectorialmente aplicable a esta actividad. Ello supone una mejora significativa de la retribución prevista para los conductores y peones adscritos al servicio respecto a los cálculos manejados inicialmente. Además, el pliego mantiene como condición especial de ejecución de carácter esencial el abono puntual de sus salarios. Hemos hecho un pliego que paga mejor el trabajo, que exige más al contratista y que cuesta lo mismo al contribuyente. Esto es gestionar bien el dinero público, es lo que asegura el regidor molinense en un comunicado. El servicio incluye igualmente el mantenimiento, la reparación y la renovación de la serigrafía de los contenedores municipales, así como una campaña anual de concienciación ciudadana y educación ambiental con acciones en centros educativos, asociaciones vecinales, pedanías y urbanizaciones, cuyo coste corre íntegramente a cargo de la empresa adjudicataria. Bueno, pues esto lo habíamos comentado ya, fue una noticia de hace unos días, y el pasado miércoles la entidad encargada del servicio hasta la fecha, Trapero Recicla, difundió un comunicado en el que manifestaba que tras aprobarse el pliego, una de sus principales preocupaciones se ha confirmado. El nuevo contrato sale a licitación sin reserva para empresas de inserción y centros especiales de empleo de iniciativa social. Después de más de 20 años de presencia de Traperos en Molina, esa decisión nos provoca indignación, rabia y tristeza, indica la nota de prensa de esta entidad. Aduce que aquí no hablamos solamente de quién recoge el papel y el cartón, hablamos de un modelo que ha unido durante años un servicio público con la reutilización, la economía circular, la economía social y la creación de oportunidades laborales para personas que se encuentran en situaciones de vulnerabilidad social. Y nos duele, dice, especialmente haber llegado hasta aquí sin haber tenido una reunión con el ayuntamiento en la que poder explicar su modelo, aclarar dudas y contrastar las informaciones que durante estos meses se han difundido sobre el servicio. Los bulos y las mentiras hacen mucho daño, es lo que añade Trapero Recicla. Señala también que por eso hacen público este documento, para que la ciudadanía de Molina conozca los datos, su posición y lo que consideran que está en juego. Mientras exista pobreza y exclusión, Traperos tendrá sentido y van a defender este proyecto y a las personas que lo hacen posible por todas las vías que correspondan. Y el Grupo Municipal Socialista de Molina ha solicitado al Ayuntamiento, a través de una nota de prensa difundida este pasado sábado, que paralice el actual procedimiento de contratación del servicio de recogida selectiva de papel, cartón y revise los pliegos para garantizar la continuidad de las políticas de inserción sociolaboral vinculadas a este servicio. Aduce que los nuevos pliegos, publicados el pasado 21 de septiembre, modifican el modelo que venía desarrollándose hasta ahora, basado en una contratación vinculada a empresas de inserción y centros especiales de empleo de iniciativa social. La portavoz socialista Isabel Gadea ha advertido de que aquí no estamos hablando solamente de recoger papel y cartón, estamos hablando también de empleo, inclusión social, economía circular y oportunidades para personas que tienen más dificultades para acceder al mercado laboral. Según la información difundida sobre el funcionamiento actual del servicio, existen 23 contratos de inserción de personas en situación de vulnerabilidad social y alrededor de 30 empleos vinculados al proyecto. Además, durante 2026, 6 personas de Molina habrían sido contratadas para desarrollar los servicios municipales incluidos en el contrato. Detrás de este servicio hay personas, familias e itinerarios de inserción que no pueden quedar fuera de la ecuación cuando el ayuntamiento diseña una nueva contratación, ha señalado Gadea. El PSOE recuerda además que en 2013 el Pleno del Ayuntamiento de Molina aprobó por unanimidad a propuesta socialista apostar por la incorporación de cláusulas sociales y de inserción laboral en la contratación municipal. Hace más de una década consiguieron que todos los grupos políticos entendieran que la contratación pública podía y debía servir también para generar oportunidades y luchar contra la exclusión. El Grupo Municipal Socialista considera que la contratación pública debe servir no solo para garantizar la correcta prestación de los servicios municipales, sino también para generar retorno social, especialmente cuando existe una experiencia previa que ha permitido vincular un servicio público con el empleo de personas en situación de vulnerabilidad. Y además, el PSOE ha solicitado que se detenga la tramitación del actual expediente, se analice jurídicamente la posibilidad de reformularlo y se elaboren nuevos pliegos que estudien las distintas fórmulas previstas en la legislación para incorporar objetivos sociales, entre ellas la reserva de empresas de inserción y centros especiales de empleo de iniciativa social, los criterios sociales de adjudicación y las condiciones especiales de ejecución. Vamos a escuchar las declaraciones de la portavoz socialista.
4: Pedimos que se paralice esta licitación y que se rehagan los pliegos para mantener las cláusulas de inserción laboral. Durante años, este servicio ha demostrado que la contratación pública puede servir también para generar empleo y oportunidades para las personas más vulnerables. En el año 2013, el Pleno lo aprobó por unanimidad. Renunciar ahora a ese modelo sería un paso atrás en inclusión social que Molina de Segura no se puede permitir.
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6: Este martes por la tarde ha tenido lugar la inauguración de los murales realizados en el barrio de San Roque de Molina, aprobados en presupuestos participativos y que han sido realizados por la artista Miriam Garlo junto a otras 5 ilustradoras. Sus nombres son Anika Planes, Leticia Blanco, Sandra Pil, Luna Ninguna y Carmen Moreno. Según ha explicado la actriz de Sorda, el proyecto se denomina Vidas Coloridas y acoge 4 escenas donde convergen personas de diferentes orígenes, edades y capacidades, todas ellas celebrando el espacio en el que están porque está relacionado con el arte y la cultura, según relata Miriam Garlo.
7: Es la convergión de personas de diferentes orígenes, edades y potencialidades que se han juntado en espacios diferentes para disfrutar del arte y la cultura y tejer red. De alguna manera es la vida en sí. A mí me concedieron el proyecto y como era de muy grandes dimensiones y bastante amplio para mí sola, pues fui seleccionándola a cada una. Son artistas, no son que se hayan puesto a dibujar, sino que son ilustradoras, saben mucho cuáles son el lenguaje creativo y el lenguaje de las bellas artes y han tenido de alguna manera la gentileza de trabajar conmigo para sacar juntas el proyecto.
6: El proyecto da respuesta a una demanda de la Asociación de Vecinos del barrio de San Roque que propuso en el proceso de presupuestos participativos llevar a cabo la instalación de estos nuevos murales. El presidente de la Asociación Vecinal, Santa Cruz García, se ha mostrado agradecido con los vecinos que optaron por elegir esta propuesta, así como con los propietarios de los inmuebles en cuyas fachadas se han podido realizar estos 4 murales, que están divididos en 2 bloques y situados en la Plaza de San Roque y en la calle Enrique Bernal Capel. Escuchamos a Santa Cruz García.
8: Dar las gracias a Participación Ciudadana, a los presupuestos participativos y a la gente, el vecindario y gente de Molina, que votó nuestra propuesta para hacer estos murales. Llevamos 4 años detrás de ellos. Y también quiero dar las gracias que no está por aquí los dueños de los bajos, que desde el primer momento se dijeron que podíamos disponer de las paredes y todo. Se han portado estupendamente. Pedro González Capote y su hija María José, unas excelentes personas. Y luego, pues, ¿qué quieres? Que digamos que nosotros luchamos como asociación de vecinos por la mejora del barrio y, por ende, de toda la ciudad.
6: Al acto de inauguración ha asistido el alcalde, José Ángel Alfonso, acompañado por los ediles de Participación Ciudadana y de Cultura, Antonio Martínez y María Hernández, respectivamente, y también por otros miembros de la Corporación Municipal. Martínez ha remarcado que el proyecto surge del proceso que coordina la Concejalía de Participación Ciudadana, en concreto de las votaciones del año 2025. El proyecto ha supuesto una inversión municipal de 16.000 euros.
9: Nació de los presupuestos participativos de las votaciones del año 2025 y fue la propuesta más votada para que se pudiera desarrollar aquí de varios murales en lo que es el término de Molina de Segura. Este es uno de ellos. y tiene una valoración de casi 16.000 euros. Ha costado realizar tanto este mural de acá como el que bueno, tenemos en la parte al volver, de Vidas Coloridas, y bueno, ese ha sido el proyecto que se ha desarrollado desde la parte nuestra de presupuesto participativo.
6: Por su parte, el alcalde de Molina de Segura, José Ángel Alfonso, puso el énfasis en que este tipo de iniciativas buscan que vayamos haciendo más ciudad y cuidándola entre todos. El regidor molinense subrayó que de esa forma se consiguen dos objetivos. Por un lado, embellecer el entorno de los barrios de Molina y por otro, enriquecer el patrimonio cultural del municipio.
10: Lo que estamos presentando poco tiene que añadir con la palabra, ¿no? Porque se ve fácilmente que estamos haciendo dos cosas. Por un lado, embelleciendo el entorno, embelleciendo los barrios, a petición de los vecinos precisamente, que saben mejor que nadie en qué zona hay que actuar para dar esa imagen del barrio que es más representativa. Y por otro lado, enriqueciendo nuestro patrimonio cultural, ¿no? Aquí han sido unas ilustraciones de seis artistas, entre ellas está Miriam Carlos, por supuesto, y que nos han dejado lo mejor y además lanzando un mensaje también de que la cultura pues, no entiende ni de dificultades de comunicación ni de género y convergiendo, como decían ellos muy bien, diferentes habilidades y capacidades en estas representaciones. Bueno, pues es una forma de que vayamos haciendo más ciudad, que vayamos haciendo que nuestra ciudad pues, vaya creciendo y cuidándola entre todos.
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0: El Rincón de mi Color alberga tantos colores como sabores y casi como tantos premios. El restaurante del barrio San Antonio, regentado por Antonio, ha obtenido el primer premio de la Ruta de la Tapa, según el criterio del jurado profesional, que a diferencia de otras ediciones, ha dado a conocer el nombre del ganador antes de que finalicen las fiestas, como era habitual anteriormente. Antonio ha explicado a Radio Compañía las claves de la tapa, el tío Neido, cuyo nombre rinde homenaje a un tío suyo, cuyo fallecido hace unos meses. Dice que es una persona, Antonio, que le gusta cocinar y poner nombres de sus seres queridos a sus tapas. Y en este caso la tapa es una loncha de calabacín, queso y jamón york y gamba con una base de pimiento caramelizado. Anteriormente ha elaborado otras tapas dedicadas a su abuelo, a su madre y a su tía, según precisa. El chef venezolano destaca que los primeros días de la campaña gastronómica se ha notado más repercusión en su local, probablemente influenciado por el hecho de que la gente ha mostrado más interés por degustar lo antes posible la tapa premiada por el jurado profesional.
1: Y la verdad es que se ha notado bastante porque el año pasado no fue como este. Al saber premio, pues la gente como que se ha interesado más, vamos para allá, y de verdad que he tenido mucha demanda. He tenido casi 195 caballitos, tío Neido, perdón, en el primer día, y sin parar, de verdad que se ha notado mucha diferencia. Porque yo soy una persona que me gusta cocinar y poner nombre a mis seres queridos.
2: Ajá.
1: Entonces este nombre se lo puse a mi tío Neido, que en paz descanse ha fallecido. Y entonces yo dije, pues este año quiero dedicar este plato de ajuste de la tapa a mi tío Neido. Como han pasado con las dos anteriores que he tenido, la raíz de mi abuelo, que es mi abuelo que luchamos mucho en el campo y fue la tapa por ese nombre. Y luego fue la cachapa Rita y Dubia, mi madre y mi tía, que también la hice en nombre de ella.
0: Su galardón viene a corroborar 3 años de éxitos en esta campaña, ya que el Rincón de mi Color también consiguió la mejor tapa en 2024 y obtuvo el segundo premio en 2025. Antonio comenzó su faceta como restaurador hace 19 años, cuando aterrizó en Molina de Segura. Lo hizo en la cocina del ya desaparecido restaurante Vilanova. Después montó un local en el antiguo Barestot, hasta que finalmente se hizo con la gerencia del local que años atrás se llamaba Bar Ángel. En la calle Esperanza, esquina con Canónigo Moreno, montó el Rincón de mi Color, un nombre que también rinde tributo a su padre, quien vendía pescado en una furgoneta rotulada con el nombre de mi color, es lo que explicaba también a Radio Compañía.
1: Es una gran anécdota que yo tengo, porque ese nombre es por mi padre. Mi padre, por ejemplo, te explico, es como si fuese el primer negro que llegó aquí en Molina, en el mercado, y él en su camioneta, él vendía pescado.
0: ¿Sí?
1: Entonces él en su camioneta, en el cristal de arriba, le puso mi color, y él empezó vendiendo pescado así, en la plaza. Entonces mucha gente iba y preguntaba, mi color. Y entonces fue creciendo con ese nombre. Y montó su empresa gracias a ese nombre y puso mi color. Entonces yo cuando me empecé a meter en la cocina y me empecé a encariñar más con la cocina, tal, y yo dije, pues algún día si yo llego a montar mi restaurante, quiero empezar con mi padre, con ese nombre. Entonces empecé, ya gracias a Dios se me presentó la oportunidad y empecé en el bar esto, en la Casa Chucha.
0: Sí.
1: Y ahí le puse el nombre, mi color. Entonces ya la gente pues ya se empezó a conocer mucho por mi color. Ya cuando me monté aquí en el bar de Ángel, le puse el Rincón de mi Color por la esquina que tiene.
0: Yeah.
1: Y el nombre salió por mi padre.

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3: Antes de cerrar este espacio informativo, hablamos de deporte. Golosinas Vidal se convierte en patrocinador principal del Ciudad Molina Basket, que va a competir por segunda temporada consecutiva en la segunda FEB. Fue el gran anuncio que se hizo este martes por la noche durante la presentación de los primeros equipos del club, que tuvo lugar en el MUDEM y a la que asistía el alcalde de Molina de Segura, José Ángel Alfonso, junto al director general de deportes de la CAR, Fran Sánchez, y también el presidente de la Federación de Baloncesto de la Región de Murcia, Juan Carlos Hernández, entre otras autoridades locales y regionales. El alcalde molinense elogió el apoyo que la empresa de golosinas brinda al club, no solo por el capital que aporta, sino por haberse dado cuenta del gran proyecto que hay detrás. Así lo escuchamos.
4: Sí, hay mucha ilusión y el nuevo patrocinador sí que se ha incorporado, al final se ha juntado un muy buen equipo con una muy buena marca de golosinas locales, así que bueno, la combinación es muy buena, si el ayuntamiento también está ayudando, pues yo creo que hay un trío que puede darnos muchas victorias y sobre todo mucha ilusión, porque además lo que he dicho es, este equipo Ciudad Molina Basket supo ascender y lo más difícil, ha sabido mantenerse, así que estén preparados todos los demás equipos porque Molina se queda, viene para quedarse.
3: Soledad López, que es responsable de marketing de Vidal, explica que comparten los mismos valores que el equipo de baloncesto molinense, unos valores que le han llevado a firmar de momento por un año, una temporada, ese patrocinio.
5: O sea, Vidal Golosina pues es apuesta por el deporte del municipio, principalmente en este caso por el básquet, pues nada, por lo que ya nos han contado todos, es un club con mucha historia, es un club con el mayor número de chicos y chicas, de jugadores y jugadoras de la región de Murcia. Y nada, pues apostamos por los valores de deporte. Vidal también se identifica con ellos en todos los sentidos, con lo cual significa esfuerzo, implicación, cariño, superación y bueno, y dedicación. Con lo cual, bueno, Vidal comparte todos esos valores y estamos apostando en este sentido, este año mejor dicho, por el básquet. Así que nada, vamos a acompañarle este año y que sea un éxito.
3: Fran Sánchez, director general de deportes de la región de Murcia, elogió el trabajo realizado por el club, afirmando que conserva los valores tradicionales, pero a la vez que es el club que cuenta con más licencias federativas en baloncesto, una familia grande que sabe imprimir la pasión por el deporte de las nuevas en las nuevas generaciones.
6: Lo más importante es que el Ciudad Molina Vázquez conserva los valores que han sido y son tradicionales en él. Es el club con más licencias federativas en baloncesto, por lo tanto es una familia grande, pero luego es una gran familia, ¿no? Porque bueno, uno aquí se siente en casa, hacéis que muchos chicos y chicas se sientan embriagados con el baloncesto, hacéis que el deporte sea importante en sus vidas y luego habéis crecido de una manera paralela.
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10: La Federación de Peñas Carrocistas de Molina de Segura vuelve a sacar un pasacalles por el centro de la localidad como calentamiento a lo que será el desfile de carrozas del sábado 19 de septiembre. El pasacalles se celebra este viernes a partir de las 9 de la noche, iniciándose en el Colegio Cervantes de San Roque y finalizando en el Colegio San Antonio. Según ha comentado a Radio Compañía el presidente de la Federación, Fulgencio Tortajada, se esperan que participen unas 900 personas entre los integrantes de las peñas y de las comparsas. En una de las carrozas lucirán, junto a la mascota Munchi, las cuatro reinas de las peñas huertanas, Ángela, María, Esmeralda y Ana María. Las tres primeras han estado en Radio Compañía y Ángela, en nombre de las cuatro reinas, destacaba la apretada agenda de eventos en los que han participado y otros que están por venir, manifestando su satisfacción por portar este año la corona festiva. Además, la pequeña Esmeralda fue la encargada de pulsar el botón el día del cobetazo para encender la iluminación especial de las fiestas patronales.
11: Pues hablo por las cuatro, falta una, pero hablo por las cuatro. La verdad es que estamos muy agradecidas porque hace ya muchos años que no hay reinas como tal en Molina, en este pueblo de Molina. Y para nosotras es un honor estar representando a nuestro pueblo como reines. Hablo desde nosotras, estamos un poco agobiadas, la verdad, porque hay muchos preparativos y todo eso, pero también disfrutando cada evento. Estuvimos también en la romería, en la subida de la Virgen de la Consolación, uh-huh. Al igual que también estuvimos en el pregón, que también estuvo súper súper chulo.
12: En el teatro.
11: En el Teatro Villa de Molina. Uh-huh.
12: Y estuviste en el cobetazo, ¿no?
11: En el cobetazo, en el balcón del ayuntamiento. Y también estuvimos, que bueno, Esmeralda fue la que encendió las luces del Paseo Rosales. Y muchos más eventos nos quedan aún.
10: El día del desfile, el sábado 19, las reinas irán con su peña en la carroza propia de cada una de ellas. Durante todos los actos seguiremos viendo a Munchi, la mascota de las peñas carrocistas, que cumple ya su tercer año en la familia huertana. Fulgencio, junto a la vicepresidenta de la Federación Encarni, han indicado que las comparsas lucirán en el pasacalles, por tanto no irán en el desfile del sábado en el que habrá 25 carrozas, entre ellas una carroza sardinera invitada que repite su aparición. Tortajada también remarcaba que la aportación del ayuntamiento ha aumentado, por lo que también sube la cantidad de balones y juguetes que portarán las carrozas participantes. Además, hay más equipos de sonido. Lo que también destacaba el presidente de la Federación de Peñas Huertanas es que no habrá traca inicial de inicio del desfile de carrozas, que comenzará a las 7 de la tarde en la Avenida del Chorrico y transitará por su recorrido habitual.
7: Lo que es la traca, el tracón ese que tiramos, la traca de 100 metros, este año la hemos quitado tanto en el inicio de hoy como en el inicio anterior. ¿Por qué? Pues bueno, pues al final es por los animales, por la gente que realmente no personas autista que, o sí. Personas que no, bueno, solidarizarnos un poco con ellos.
10: El Festival Internacional de Folclore de Molina de Segura mantiene su tirón y en tan solo 4 días, lo comentábamos ya ayer, se agotaron todas las invitaciones para la gala de clausura de la 43ª edición que se va a celebrar este sábado en el Teatro Villa de Molina a partir de las 8:30 de la tarde. El festival se celebra también en las calles y plazas del municipio en el marco de las fiestas patronales de Molina de Segura. El presidente de Coro Sianzas de Molina, José Ortiz, junto al vocal José Richarte, mostraban su satisfacción por el interés que despierta el festival. Prueba de ello es que este año se han agotado las invitaciones de la gala en apenas 4 días. Una muestra del cariño, el interés y el apoyo que el público de Molina brinda cada año a este festival. También hablaban de alguna novedad, algún cambio y alguna sorpresa que pueda haber durante la celebración de esta gala en el Teatro Villa de Molina.
12: Sí, la verdad que estamos muy agradecidos con el público molinense, por eso, porque cada año nos muestran su cariño y como tú dices, abrumado y trabajando ya en las próximas ediciones y en mejorar.
13: Pues va a ser, por supuesto, divertida, muy bien, como siempre, de folclore y con un punto de sorpresa para el público de Molina también.
10: Hablamos también de las propuestas musicales que llegan este fin de semana a Molina. La banda Saurum continúa con su gira 30 aniversario que va agotando fechas, siendo Molina de Segura la oportunidad para disfrutar de su directo en el Auditorio Tomás Fernández Gil este sábado 12 de septiembre dentro del Molina Rock City. Según comentamos con Joselito, la banda ha ofrecido más de un centenar de conciertos por España y Latinoamérica desde la publicación de su último disco, El Principito, a comienzos de 2025. Un disco que surgió de la idea inicial de componer una canción al conocido libro, el segundo más vendido después de la Biblia, según explica el músico. Este sábado traerán los temas de este disco y otros populares himnos de la formación que siempre llega con buena cara a la región de Murcia, siendo un destino que recuerdan con mucho cariño desde el principio de la formación.
14: Estamos ahora mismo encarando lo que es la última parte, digamos, de esta gira, que termina ya en diciembre, y ahora mismo pues ya más o menos matizando ya lo que es el fin del espectáculo y demás, y preparando alguna sorpresilla que llevamos. Murcia es una tierra muy querida por nosotros. llevamos desde que yo, fíjate, has dicho, son 30 años lo que lleva la banda, pero en lo que es la formación que está ahora mismo, digamos, en las tablas, juntos llevamos 22 años, los seis. Recuerdo mis primeros conciertos en Cejín, allí en La Gama. Nos hemos recorrido mucha parte de Murcia. Lo del Principito surgió como una idea para hacer una canción, luego dijimos que por qué no un EP, y a última hora terminó siendo un disco, ¿sabes?
10: Y en el apartado musical también tenemos tributos en la Plaza Europa a las 9:30 de la noche de este sábado, la estación del tributo a Coldplay. Y otro tributo será en Plaza de España a las 10:30 de la noche, Descanso Dominical. Es el disco más importante de la historia de la mítica banda del pop español, Mecano. Hija de la Luna es el homenaje que pretende trasladar al público por una noche a uno de sus multitudinarios conciertos, como si estuviéramos junto a las miles de voces que coreaban las letras del grupo durante aquellos años. Con Robin Torres a la voz, la formación nos propone volver a cantar en directo la música del grupo que sigue hoy tan viva como siempre. Según confiesa Robin, Descanso Dominical no solo fue su disco más vendido, sino que los catapultó a la fama y los consolidó como la leyenda que son hoy para tantas generaciones.
15: Nosotros nos hemos encargado de clonar, tal cual como tú dices, reproducir la gira, en este caso, Descanso Dominical, del año 88, tal cual ellos lo llevaban en su gira, la puesta en escena, escenografía, iluminación, instrumentos musicales, vestuario, exactamente todo tal cual como lo llevaba Mecano en aquella gira. Eso es mucho trabajo detrás, no solo por parte del equipo de escenografía y de vestuario, sino también por parte de los músicos, los arreglos musicales. En mi caso, pues yo haciendo el personaje de Ana Torroja, donde intento acercarme lo máximo posible a su personaje, cómo cantaba, cómo actuaba, cómo bailaba, qué gestos hacía, cómo interpretaba y cómo se comunicaba con el público. Hemos cuidado a cada detalle, cada cosa que aparece en el escenario y cómo lo interpretaban ellos, cómo lo ejecutaban, para que así el público a día de hoy pues tenga ese comentario que tanto nos encanta, que todo el mundo nos dice que creen estar viendo a Mecano en directo, y esa es nuestra intención. Al final es recuperar esa esencia de Mecano y que el público que venga a vernos pues viaje en la máquina del tiempo y 30 años atrás y vuelva a revivir esos conciertos multitudinarios que Mecano nos hacía.
10: Otro de los conciertos también de interés, además rememorando música de los años 80, es el de La Frontera. Será este próximo domingo, día 13, a partir de las 10:30 de la noche en la Plaza de España. Luego escuchamos la música de La Frontera. Ahora vamos a seguir con la información deportiva, la agenda de eventos deportivos en las fiestas de Molina. Abrimos página también de deportes y comenzamos hablando del Vidal Golosinas Ciudad Molina Basket, que es la nueva denominación tras la entrada como patrocinador principal de la empresa de golosinas de Molina Segura. El equipo de Segunda FED estrena su temporada 2026-2027 en la Copa de España con un viaje a Cartagena. El Palacio de los Deportes de la Ciudad Portuaria será el escenario del debut competitivo molinense este sábado 12 de septiembre a las 7 de la tarde en la primera jornada de la fase de grupos del Grupo G, que completan el Giria y también el Gandía. El partido tendrá una carga sentimental especial para ambas aficiones. Dos jugadores que el pasado curso defendieron los colores del Ciudad Molina Basket, Carlos Toledo y Marcos García, y el entrenador ayudante Diego Mayordomo, recibirán ahora a su ex-equipo vistiendo la camiseta del Club Baloncesto Cartagena. Del lado molinense, el pívot Johan Cody, tras varios años como blanquinegro, regresa a un lugar especial para él. El propio jugador del Molina Basket hablaba de su regreso a Cartagena y hacía un breve balance de las dos primeras semanas de entrenamientos.
16: Llevamos dos semanas, o un poquito menos, de trabajo en equipo, así que nos queda aún mucho trabajo por delante, pero de momento puedo decir que el equipo está trabajando muy bien. Estamos metiendo mucho volumen a nivel táctico y bueno, de cara al partido del sábado, pues será la primera prueba, ¿no? Es decir, saldremos a practicar todo lo que venimos haciendo durante esas dos semanas y intentaremos hacerlo lo mejor posible. ¿Y qué decirte de mi vuelta al Palacio de los Deportes? Bueno, todo lo que todo el mundo intuye, ¿no? Es volver a casa, es volver a un sitio que me ha acogido durante 3 años, donde hemos logrado un ascenso de lo más bonito. Entonces, volver a ver a las personas que formaron parte de esa experiencia y cómo no, volver a ver esa afición que ha estado detrás durante esos años y que sigue estando al día de hoy.
10: Baloncesto en la calle es un evento novedoso que organiza el Club Molina Basket en el marco de la programación deportiva de las fiestas patronales. Según comenta a Radio Compañía su director deportivo, Juan Antonio Bujante, la intención es sacar de verdad el deporte a la calle y acercarlo a los más pequeños. El evento tendrá lugar el sábado en el Parque de la Compañía de 10 de la mañana a 11 a 1 de la tarde y los niños participantes se enfrentarán a entretenidos retos baloncestísticos durante toda la mañana con premios para aquellos que consigan superarlos. Es un evento gratuito dirigido a niños y niñas de primaria.
17: Se nos ha ocurrido la idea de acercar el baloncesto a la calle, pero hacerlo de verdad, en el corazón de Molina, en el Parque de la Compañía, un sábado, con lo que ello supone, ¿no?, de afluencia de gente por el mercado, además siendo, pues eso, posiblemente uno de los fines de semana más importantes de las fiestas de Molina. Y lo que queremos es acercar el deporte, a través del baloncesto, pero sobre todo el deporte, a la ciudad de Molina, y hemos organizado pues un pequeño reto para niños y niñas de primaria, sobre todo está enfocado para los más pequeños, que es totalmente gratuito, solo hay que ir, apuntarse e intentar conseguir este reto, y los que lo consigan pues tendrán un pequeño premio. Pero vamos, lo más importante es sobre todo que participen, que vean que el baloncesto no es solo competición, que es una actividad divertida, que es un deporte accesible para todo el mundo y sobre todo para los que estén allí. Verán que es muy entretenido y un buen espectáculo.
10: ¿Cuál es el reto?
17: El reto, lo que le vamos a pedir a los chicos, es que metan 3 canastas en menos de 1 minuto. Esto es un poquito spoiler, ¿no? Quería que fuese sorpresa para que no entrenen mucho. Pero sí, les vamos a pedir que metan 3 canastas desde 3 posiciones diferentes. Para los pequeños es un gran reto, sí, para los mayores podría parecer una tontería, pero para los pequeños, contando que las canastas que tenemos en el parque de la compañía son grandes, para ellos va a ser como hacer lo que hacen los mayores, ¿no?
10: El balonmano vuelve a tener protagonismo en las fiestas de Molina, de la mano un año más de Judesa Molina. Este sábado, 12 de septiembre, a las 10 de la mañana, tendrá lugar un torneo en la calle, concretamente en el espacio deportivo de El Chorrico. Y además, el sábado 19 de septiembre, se va a celebrar el trofeo de balonmano Ciudad de Molina en el pabellón Quique Bonet de la Ciudad Deportiva El Romeral a partir de las 10 de la mañana, con la participación de varios clubes, algunos de ellos procedentes de provincias limítrofes. Sobre estos eventos hemos hablado con Vicente Galindo, director del Club Judesa Balonmano. Con respecto a la actividad del balonmano en la calle, este sábado Judesa espera reunir a decenas de escolares para ofrecerles una jornada divertida que tendrá como centro de atención el balonmano en su vertiente más pedagógica.
18: Tenemos previsto, como bien habéis dicho, en el Complejo Deportivo El Chorrico una jornada de puertas abiertas en la que, como habéis hablado, bueno, pues queremos para aquellos participantes que ya están trabajando, conocen ya nuestro deporte, y sobre todo con aquellos chavales, niños y niñas en edad escolar, de tercero de primaria, sexto de primaria, que quieran participar. Aprovecho vuestro altavoz para hacer un llamamiento a todos aquellos chicos y chicas que quieran probar o conocer nuestro deporte, que puedan asistir al Complejo Deportivo El Chorrico a partir de las 10 de la mañana, este sábado 12. Y bueno, sí, con los chavales aproximadamente, por la inscripción que tenemos, podremos organizar el torneo de los partidos de mini balonmano, y va a ser una experiencia bastante chula, porque es una modalidad dentro del balonmano bastante dinámica y bastante divertida, con tiempos relativamente cortitos, en los que van a poder participar todos, tanto los veteranos, en referencia a aquellos niños y niñas que ya nos conocen y ya han trabajando con tiempo con nosotros, como todos aquellos que vayan a acercarse por primera vez.
10: El Club de Béisbol y Softball de Molina volverá a estar muy presente estas fiestas patronales con 3 torneos y un túnel de bateo que ya se celebró el pasado fin de semana. El vicepresidente del club, Pedro Durán, invita a disfrutar de los torneos que se celebrarán los fines de semana, 3 fines de semana consecutivos de este mes en las instalaciones de Torre Alta y que van a contar con la presencia de otros clubes en categorías infantil, béisbol senior y softball. Este fin de semana se celebra un torneo para categoría infantil.
19: Sábado y el domingo 12 y 13 de septiembre, que tenemos el torneo de béisbol infantil, ¿vale? Van a venir varios equipos de diferentes zonas de la región de Murcia y tanto invitados de la zona de Albacete. Entonces, pues tenemos allí un torneo dedicado justo a la fiesta de Molina, donde participarán niños de diferentes categorías y sexo, que esto es un deporte mixto, hay que tenerlo muy en cuenta, es mixto. A ver, en la categoría infantil tenemos un solo equipo, ¿vale? El equipo de béisbol es un equipo mixto, ¿vale? Conformado con niños desde los 4, 5, 6 años en adelante hasta los 16, 15, 16, 17 años.
10: Los tradicionales Open de deportes de raqueta de las fiestas patronales incorporan este año un carácter solidario a beneficio de la asociación Champi 1 Hispano. Como ya habíamos comentado, en Radio Compañía estuvimos hablando con el técnico coordinador de los deportes adaptados en la Concejalía de Deporte y Salud, Manuel Vicente, con Juan Miguel Martínez del Club Tenis Padel Molina y Miguel, representante de la mencionada asociación. Se celebran este fin de semana el 20º Open de tenis, el 7º Open de pádel y el 7º Open de tenis de mesa, que combinan deporte y solidaridad en una nueva edición. Vamos a escuchar a Manuel Vicente hablar del torneo de tenis.
20: Y el tenis de mesa es jornada única el sábado 12 a las 9 comienza a las 9 de la mañana hasta que finalice el torneo sobre las 2, porque originalmente el torneo, el Open de tenis de mesa, lo llamábamos Open de tenis de mesa 6 horas. Y bueno, ahora a veces dura más, a veces dura menos, depende de la duración de los inscritos y de lo que duren a veces los partidos.
10: Más, este año se anticipa el Día de la Bicicleta, que normalmente se realizaba durante los últimos días de fiestas, pues este año se adelanta y va a ser este domingo 13 de septiembre. Se van a sortear 3 bicicletas y distintos premios en una jornada que arrancará a las 10 de la mañana en la Plaza de España de Molina de Segura. Están invitados pues, asistentes de todas las edades, lo comentaba Lourdes, técnico de la Concejalía de Deporte y Salud.
0: Sí tenemos un cambio en el sentido de la fecha, que habitualmente se hacía un poco más tarde, y este año se hace el fin de semana que viene, el domingo.
3: Se ha adelantado.
0: Se ha adelantado un poquito, sí. Entonces salimos a las 10 de la mañana, sale de la carrera de la Plaza de España, llegaremos hasta el final del pueblo en dirección a San Roque, y de allí nos vamos hacia el llano. En el llano se hace un avituallamiento, una paradica para tomar un poquito de un refrigerio, y después de esa paradica pues volvemos de nuevo a la Plaza de España. Pues tenemos muchos regalos para la gente que venga. 3 bicicletas, me dice Yolanda por aquí. Apunta Yolanda.
3: Que no se le olvide. Está chivando.
0: Tenemos 3 bicicletas y, como viene siendo habitual, vamos a tener muchos regalos para la gente que venga, de material deportivo, especialmente material de bicicleta. Es una fiesta familiar que a la gente le gusta mucho, en la que lo pasamos muy bien, una mañana muy divertida y muy bonita de disfrutar.

Cerramos este tiempo de radio con uno de los grupos que va a actuar en las fiestas patronales, como habíamos comentado, este domingo 13 de septiembre a partir de las 10:30 de la noche en La Frontera, en la Plaza de España, con acceso libre. El grupo fundado en 1984 por Javier Andreu y Tony Marmota, más de 40 años de trayectoria musical y sobre todo pues la segunda mitad de los años 80 con canciones como este de Judas, El Miserable, que por cierto, como anécdota decirles que la verdadera historia de la canción es que está dedicada a un buen amigo de Javier Andreu en Cercedilla. Una noche bebiendo juntos surgió la canción al ver su parecido con Judas Iscariote, perilla de diablo y ojos de serpiente. Javier escribió la canción en su honor y se hizo famoso en el pueblo. Judas siempre agradece a Javier el tema, aunque según él tenía que haberse titulado Judas el Formidable. Pues no, es Judas el Miserable y será uno de los himnos de La Frontera que suenen este domingo por la noche en la Plaza de España. Que tengan buen fin de semana. Salud y suerte. Hasta luego.

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0: Muy buenos días, un nuevo sábado aquí en Viva la Radio. Pues todo el equipo que estamos siempre con esa ilusión de venir los sábados a hacer radio. Mónica, buenos días.
1: Hola, buenos días, Juan Pío. Ya estamos aquí. 202.
0: 202. Ya me quitas hasta lo de decir el número.
1: Sí, porque me luce.
0: Bueno, pues Mónica Rodríguez, Gloria Lorente en producción, un servidor, Juan Pío Abenza. Y hoy no estará con nosotros Antonio porque le hemos dado vacaciones, como siempre. Seguro yo no sé cómo tiene tantas vacaciones.
1: Pues sí, pero bueno, no pasa nada, lo echaremos de menos, pero tenemos mucho para hoy, o sea que hay huecos que cubrir perfectamente.
0: Pues sí, efectivamente, porque ya sabes que Viva la Radio es el magazine fin de semana de Radio Compañía. Estamos hasta la 1 de la tarde, 3 horitas, y tenemos contenido muy variado, muy diversos, que lo que, si te parece, podemos ya hacer un pequeño resumen, ¿no?, de lo que vamos a tener hoy.
1: Vamos a ello.
0: Bueno, pues vamos a comenzar, como siempre, con nuestro santoral, las efemérides. Después, a las 10 y 20, nos iremos con el kiosco, que es la información de prensa a nivel nacional y regional.
1: Efectivamente.
0: Y sobre las 11 menos 20, más o menos, estará con nosotros María López, por fin. Digo por fin porque empiezan a incorporarse los compañeros después del verano en A Todo Color.
1: Sí, nos contará lo imprescindible a llevar en la maleta cuando salimos de viaje. Ya sabes, yo llevo de todo y la mitad no lo voy a usar, seguro.
0: A veces nos pasamos con todas las maletas.
1: Es cierto, es cierto.
0: Bueno, eso será sobre las 11 menos 20. Uh-huh. A las 11 de la mañana tenemos la entrevista de la semana. ¿Y hoy con quién vamos a hablar?
1: Pues vamos a hablar con una señora que se hace llamar Mamá Páncreas, que es de una asociación que es de mamás con niños con diabetes de tipo 1, de la asociación de Molina Adirmo. Uh-huh. Así que hablaremos con Rocío Gil, una de las personas que forman parte de esta asociación, y vendrá también su hijo, con el que también podremos charlar de algunas cositas.
0: Su hijo, que solo tiene 8 añitos, se llama Mateo, y vamos también a hablar con él, ¿no?, un ratito.
1: Nos contará, pues, en primera persona, siendo afectado de esta enfermedad.
0: Por supuesto. Eso será a las 11 de la mañana, la entrevista de la semana. Después, pues sobre las 12 menos 20, hoy nos visita Vicente Ramón Sánchez, del Centro de Nutrición y Dietética, en Comer, Ver y Vivir Mejor.
1: Que hoy yo voy a estar con los ojos abiertos como platos, porque de lo que viene a hablar a mí me interesa muchísimo. Viene a hablar sobre la menopausia y la nutrición cuando estamos en este proceso. Entonces, para mí es muy importante.
0: Pero si tú tienes 25, ¿no?
1: En cada pata, sí.
0: Bueno. Pues sí, efectivamente es un tema muy, muy interesante. Vale, pues eso será sobre las 12 menos 20. Ajá. A las 12 del mediodía estará con nosotros Sergio Rubén Nicolás, nuestro bombero, del programa En Código Rojo.
1: Pues nos viene a hablar, como siempre, de cosas que tenemos que tener muy, muy en cuenta para estar seguros en casa. Entonces, nos viene a decir qué tenemos que hacer tras unas vacaciones en casa. Qué tenemos que tomar en cuenta, qué hay que estar pendientes, todo lo que hay que revisar, exactamente todo eso.
0: Pues estaremos atentos, como siempre, con lápiz y papel, porque a veces hay que tomar notas, para no olvidarnos. A las 12:15 nos visita, y daremos la bienvenida de nuevo tras el verano, a nuestro veterinario, a Alessandro Monaldi.
1: Alessandro Monaldi.
0: Animalízate.
1: Efectivamente. Esta vez nos viene a hablar de la alimentación de las mascotas, que es verdad que es muy variada. Ahora sale tanta información en medios que realmente es que no sabe uno qué darles de comer. Pero incluso están volviendo a la alimentación de antes, que era lo de las sobras de casa.
0: Los restos de la comida, ¿no?
1: Efectivamente, que no sobraba nada. Antiguamente no había basura en casa, no se tiraba prácticamente nada.
0: Sí, sí, efectivamente. Bueno, pues un tema interesante para todos los que tienen mascota en casa, hoy con Animalízate a las 12:15. A las 12:30, Mónica Rodríguez, esta la conozco yo, dicho y hecho.
1: Sí, pues mira, viene muy a tiro la cosa, porque vamos, como estamos en fiestas patronales aquí en Molina de Segura y también simultáneamente en más de un pueblo, pues yo vengo a contar curiosidades que ocurren en algunas localidades de la región, que son llamativas, cuanto menos.
0: Pues oye, ya que estamos en fiestas, qué mejor, ¿no?
1: Sí.
0: Pues eso es el contenido de Viva la Radio, que por supuesto irá todo salteado con mucha música, publicidad, porque hay publicidad evidentemente de las fiestas, y evidentemente vamos a intentar pasar 3 horitas juntos lo más agradable posible. 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
1: Pues en redes sociales los podéis encontrar en Instagram, Viva la Radio Compañía, ya sabéis que la ñ no existe, o sea que es una N. También en Facebook con Viva la Radio y, como no, tenemos, bueno, en X exactamente igual, o sea que poniendo Viva la Radio realmente llegáis a toda todas las redes sociales. Y luego ya sabéis que tenemos un blog maravilloso donde os lleva siempre al corazón de nuestro programa, donde podéis escuchar absolutamente todo lo que ha ocurrido y lo que ocurrirá hoy.
0: Y que estamos muy contentos con el blog porque, oye, está subiendo las visitas, pero como la espuma, ¿eh?
1: Pues eso es buena señal.
0: Cada vez que me asumo veo un montón más de ahí de visitas y digo, que bueno, así da gusto, de verdad. Seguid.
1: Claro que
0: porque
1: sí.
0: Porque además, como dice Mónica, veis los entresijos del programa. Esas cosas que quizá aquí no escucháis o no veis.
1: Exacto.
0: Pues lo podéis ver a través o disfrutar a través del blog. Vale, pues vamos a comenzar, por tanto, ya nuestro Vivo la Radio de hoy. Estamos en las 16 minutos de la mañana. Hoy es 12 de septiembre, en plenas fiestas de Molina de Segura. Y nosotros pues comenzamos Vivo la Radio con la voz de Francisco, de Cobardes No Hablarán.

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0: Pues nos ponemos en marcha, como bien dice la promo de nuestra compañera Mónica Rodríguez, y lo hacemos con nuestro santoral y efemérides en un día como hoy, que es el 12 de septiembre. ¿Sabes qué festividad celebramos hoy, Mónica?
1: Pues no, cuéntamelo tú.
0: Hoy es el día del dulce nombre de la Virgen María. Qué bien suena, ¿eh?
1: Suena dulce.
0: Dulce, dulce nombre de la Virgen María, que hace referencia a esta festividad litúrgica con motivo de la conmemoración del nombre de María, Madre de Jesucristo. Bueno, pues hoy es el santo de las Marías, ¿eh? Aunque también hay que decir que las Marías celebran también su santo, hay quien lo celebra el 15 de agosto. Lo digo porque me dirán, no, hoy no es mi santo. Efectivamente, hay muchas Marías que lo celebran el 15 de agosto y otras tantas lo celebran hoy, que es el dulce nombre de la Virgen María. Lo que sí te vas a sorprender es cuántas Marías hay en España en este momento.
1: Pues yo creo que muchas.
0: ¿A que sí?
1: Pero muchas, muchas.
0: Pues imagínate. Bueno,
1: yo soy María de segundo.
0: Es que eso es la matización que voy a hacer.
1: Efectivamente.
0: Es la matización, porque si nos referimos solamente a las que se llaman María, sin más, no Mari Carmen ni María Dolores, María, solo María, hay 551.105 mujeres que se llaman así, María, con nombre simple.
1: Sí.
0: Pero claro, si me voy a las que además de María le acompañan cualquier otro nombre,
1: sí,
0: porque puede ser muchísimos nombres.
1: Pues media España. Por lo menos.
0: Pues son 6.024.443 Marías del o Marías de.
1: Claro, que yo te digo, yo soy Mónica María.
0: Pues fíjate, más de 6 millones de Marías con nombres compuestos. Así que bueno, muchas felicidades a María si lo celebras hoy, y si no, pues oye, el 15 de agosto nos acordaremos.
1: Efectivamente, y ahora vamos a ver quién cumple años hoy. Nos vamos al año 1989. El actor español Álvaro Fernández.
0: Cervantes.
1: Fue premio Goya en el 2026 a mejor actor del reparto en su papel de Héctor en Sorda, que como sabéis hemos tenido aquí a sus protagonistas, a su directora, y bueno, pues nada, una maravilla. Jovencito también, del 89. Yo ya todo lo que pase del 80 son niños. Bueno, 1957. Hans Zimmer, compositor alemán, es considerado uno de los compositores más sobresalientes de Hollywood. Tiene dos Oscars por su trabajo en El Rey León, en el 94 y en el 2021. Premios a los que ha sido nominado en otras ocasiones, también en 1988 con Rayman. ¿Has visto esa película?
0: Sí, sí.
1: Pues es una maravilla.
0: La verdad que sí. Bueno, y ahora comprendo.
1: Es una peli de culto, ¿eh?
0: La banda sonora, pues fíjate, este es el señor Hans Zimmer. Bueno, pues vamos a, si te parece, a ver qué cosas pasaban tal día como hoy.
1: Venga, vamos.
0: Lo que denominamos efemérides. Por ejemplo, año 1229, Mallorca es conquistada por Jaime I de Aragón.
1: Te has ido lejos, ¿eh?
0: La verdad que sí.
1: 1907, en Sevilla, España, se funda la sociedad Sevilla Balompié, que más tarde se llamará Real Betis.
0: Anda, pues si esto se lo dicen a los del Sevilla, que no sé, pues sabes tú que Sevilla y Betis son competencia total,
1: sí,
0: ¿no? Pues que el Betis primero se llamó Sociedad Sevilla.
1: Fíjate.
0: Esto no lo sabía yo. Vale, 1949, en Alemania se proclama la República Federal Alemana. Theodor Heuss es elegido presidente y Konrad Adenauer, canciller federal.
1: En 1953, en Estados Unidos, John Kennedy se casa con Jacqueline Bouvier.
0: En 1958, en los Estados Unidos, el ingeniero Jax Kilby, de Texas Instruments, presenta el primer chip.
1: 1992, Estados Unidos lanza al espacio el transbordador Endeavour en misión conjunta de la NASA con Japón e Israel para realizar experimentos con seres vivos.
0: En 2006 deja de utilizarse oficialmente el cliente Edenkey para intercambio de archivos. ¿Te acuerdas tú de esto, del monito este?
1: Por supuesto. Por último, en 2008 Metallica estrena su nuevo disco Death Magnetic.
0: Pues eran hechos que sucedían tal día como hoy, que nosotros pues te hemos contado. Y ahora, pues antes de nada, la agenda cultural.
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0: Pues la agenda cultural, evidentemente, pasa por el protagonismo de las fiestas de Molina de Segura.
1: Obviamente.
0: Que estamos de lleno en las fiestas.
1: Pues mira, voy a tomar aire para hoy sábado 12, porque lo voy a necesitar, ¿eh? Y lo va a necesitar el resto de gente, porque va a haber una... Bueno, siempre hay mucha agenda cultural en fin de semana en Molina, pero es que ahora mucho más. Bueno, empezamos a las 9 de la mañana, que esto ya ha ocurrido, la Santa Misa y Novena. De 9 a 3, en el espacio Los Juncos, tenemos jornada de puertas abiertas de trial, organizada por el Club Trial La Caseta. A partir de las 10, en el espacio deportivo El Chorrico, torneo de balonmano en la calle organizado por el Judesa, que todos conocemos. De 10 a 1, en la pista polideportiva del Parque de la Compañía, Molina Basket en la calle. Actividad para menores de 12 años con inscripción gratuita el día del evento. De las 12 a las 2, nos vamos de tapas, Juan Pío.
0: Eso es lo que más me gusta.
1: Claro, tapas sonoras en bares de Molina de Segura, como ya sabemos que esto siempre tiene mucho protagonismo. De las 4 a las 10 de la noche nos vamos al pabellón Serrerías, donde el Molina Basket organiza un trofeo Ciudad Villa de Molina. Ahí estarán liados todo el día. De las 5 a las 2 de la tarde, esto también nos gusta, y es comer y beber, tardeo en bares de Molina de Segura, no os lo perdáis. A las 6 y media nos vamos otra vez a la Santa Misa y Novena. Terminamos la misa y a las 7 nos vamos a la Feria de Molina, que como sabéis...
0: a montarnos en los cachivaches, como
1: en los cachivaches. Sabéis que el parking de Chasorio está en la Cruz Roja, antigua Cruz Roja. A partir de las 7, simultáneamente, en el auditorio Tomás Fernández Gil, Molina Rock City, con grupos como Sauron, Harlot, Haydn, etc. El precio de la entrada anticipada son 7 euros y si la compras en taquilla serán 10 euros. A partir de las 7 simultáneamente también nos vamos a la Sala Remo, Festival Molina Ochentera, que esto me encanta.
0: Esto es lo nuestro.
1: Esto sí que es lo nuestro. Con Alejo Silver de Tequila, OBK, Tantango, Javier Ojeda de Danza Invisible.
0: Bueno, ¿qué grupos?
1: Bueno, Coti como artista invitado. Maestro de ceremonias, nada más y nada menos que El Pulpo. ¿Te acuerdas del Pulpo?
0: Claro, esto es éxito garantizado, vamos. Y además los grupos estos eran los que pues sonaban mucho en los 80, ¿no?
1: Efectivamente. O sea,
0: genial.
1: Podemos encontrar las entradas en entradas.com. Bueno, pues terminamos esto y nos vamos otra vez de misa a las 8:30. Santa Misa y Novena.
0: Queda bien.
1: A la misma hora, si no queréis ir a misa, no pasa nada. Nos vamos al Teatro Villa de Molina con la gala de clausura número 43, Festival Internacional de Folclore de Molina, donde hay participación tanto de Bolivia, España, Portugal, etcétera. Las entradas están agotadas para ver a la artista invitada, que es La Patri. Bueno, seguimos. A las 9:30 nos vamos a la Plaza de Europa con la actuación musical, atención, de Coldplay, no Coldplay.
0: Ya.
1: A las 10:30 en la Plaza de España, cuando terminen ellos, entonces tenemos un tributo maravilloso a Mecano, Hija de la Luna se llama. Esto no me lo voy a perder. Y luego, pues, para los más jóvenes y no tan jóvenes, de 2 a 7 de la mañana nos vamos de fiesta a tomar la copita y a echarnos un bailoteo a la zona lúdica del Remo, que sabes que está sujeta a aforo limitado.
0: Pues ya ves, tienes cantidad de actos para el día de hoy que no nos podemos aburrir, desde luego. Bueno, pues yo sí voy a contarte algo más tranquilo, más relajado, ¿eh? Vamos, bueno, relajado. Irse de tapas no sé, puede ser relajado.
1: No tanto.
0: También puede ser relajado, ¿eh? Sí. Porque desde el 3 de septiembre hasta el día 21, hasta que termine la fiesta, ya sabes que Molina tiene esa ruta gastronómica, que es la ruta de tapas. En esta edición participan 30 establecimientos que ofrecen 41 elaboraciones distribuidas entre 24 tapas, 10 cócteles y 7 postres. Los precios son tapa más quinto 3,50, cóctel 4 euros y postre 3,50. Vamos, que los precios están...
1: Vamos, es que esto no se puede decir que no. No hay excusa. Al menos no por el coste. Venga, nos vamos a cosa cultural también, como con el pintor molinense Ramón Rodríguez García, que expone en la sala de exposiciones, como siempre, del MUDEN, una muestra retrospectiva. Hoy no estoy yo muy eso, ¿eh?
0: Estás espesita, sí.
1: Sí. Del 69 al 26, que se podrá visitar hasta el 28 de septiembre. Se suelen hacer tras el fallecimiento de un artista o una especie de homenaje que suele plantear la familia y amigos. Sin embargo, Ramón decidió que quería ver su propia retrospectiva y así es como surge esta exposición.
0: Muy bien, pues yo tengo otra exposición en la sala de exposiciones del Centro Los Postigos de Molina de Segura, con la exposición Tiempo, que es una colección de obras de pintura realizada por el reconocido pintor molinense Francisco Rodríguez Alacid. La muestra la organiza la Concejalía de Turismo del Ayuntamiento de Molina y va a estar abierta hasta el día 8 de noviembre. Es una colección introspectiva y vital donde se reflexiona sobre la vida, el paso de los años, el aprendizaje y la esencia de los recuerdos.
1: Ahora nos vamos a la Sala Municipal de Exposiciones El Jardín, que acoge la muestra titulada Esto va sobre ruedas, del artista Ignacio García Moreno. La muestra podrá visitarse hasta el 5 de octubre.
0: Y ya, pues cambiando de día, porque ya hoy hemos hecho muchas cosas, nos vamos al domingo día 13, y nuevamente, ahora soy yo el que cojo un poquito de aire, porque vamos a ir con las actividades de mañana en Molina de Segura con motivo de sus fiestas patronales. A las 9, Santa Misa y Novena. También a esa misma hora, jornada de puertas abiertas, Club Trial La Caseta, en el área de Trial La Caseta. A las 10, en la Plaza de España, Fiesta de la Bicicleta, organizada por la Concejalía de Deportes. A esa misma hora, a las 10, en el campo de béisbol de Torrealta, Torneo de Béisbol, organizado por el Club Béisbol y Softball Molina. A las 12 del mediodía tendrá lugar la Misa de la Hermandad de la Virgen de la Consolación y el besamanos a la patrona. Luego a las 7 de la tarde, pues nada, todo el mundo otra vez a montarnos a la feria. A las 8 y media, Santa Misa y Novena, se celebra el Día de los Mayores y Enfermos, con unción de enfermos, y finalizará la jornada festiva de mañana a las 10 y media en la Plaza de España, con la actuación de otro grupo también ochentero, La Frontera.
1: Sí, y ahora te quería yo contar una cosa. ¿Sientes eso?
0: ¿El qué?
1: Es la adrenalina que solo el hockey línea te puede dar.
0: Hombre, están aquí otra vez con nosotros.
1: Están con nosotros. 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
0: Pues encantado de estar un año más, una temporada más con Molina Panthers aquí también en Viva la Radio. Y viejos recuerdos, este tema de Juan Luis Guerra, Burbujas de Amor. Corazón.

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0: Pues vamos rápidamente a nuestro espacio llamado Kiosco, donde tenemos un repaso muy breve, a portadas de los diarios de tirada a nivel regional y nacional. Yo voy a comenzar con los de tirada aquí en nuestra región de Murcia, concretamente hoy La Verdad, en su portada, hoy 12 de septiembre, pues tenemos una foto central que dice Murcia e Italia se dan la mano en el Prado. Tres pinturas góticas que el artista Barnaba da Moderna hizo para la ciudad en el siglo XIV, y estas se reúnen en el Museo Nacional por vez primera. También habla de que la región solicita la cesión de todas las competencias de costas al ministerio. La crisis en la delegación del gobierno de Ceuta abre un nuevo frente al Ejecutivo. El joven acusado de atracar un banco en San Pedro del Pinatar afronta casi 40 años de cárcel. La restauración en el recinto superior del Castillejo arrancará el próximo mes. También otra fotografía donde vemos al magistrado Marchena, dice que el magistrado Marchena pide el final de los ataques a los jueces. Y la última noticia que encontramos en portada, La Verdad, los médicos convocan una huelga indefinida a partir del próximo 28 de octubre. En el diario La Opinión, en su portada, tenemos una fotografía central que dice que el Centro de Recuperación del Valle atiende ya a más de 4.000 animales al año, prepara su ampliación gracias a una inversión de 700.000 euros. Dice que el Hospital de la Fauna crece. Titular también en portada La Opinión, el récord en la región de declaraciones de la renta permitirá devolver 460 millones a los murcianos. Los delitos sexuales entre menores en la comunidad crecen un 8,4% en un año. Y esas son las noticias que encontramos en la prensa regional. ¿En la prensa nacional, Mónica?
1: Pues el ABC abre con la portada la dimisión del jefe de gabinete del delegado en Ceuta cerca al gobierno. Policía y Guardia Civil detectan movimientos para un nuevo asalto el 20 de septiembre. Estados Unidos recuerda dividido el 25 aniversario del atentado yihadista de las Torres Gemelas que alteró el orden mundial. La Razón abre su portada con Alien. Increíble. Alien recuperó por fin sus raíces de terror, el mejor estreno de la saga tras la secuela de James Cameron. Nos vamos al País. Polémica resolución judicial sobre la ley de nietos. El Supremo da alas a la teoría de Vox del pucherazo electoral. Marruecos acusa al PP de populista por sus ataques en la crisis de Ceuta. La presidenta del Poder Judicial critica que se atribuya a los jueces propósitos políticos. La BCE vuelve a elevar los tipos porque teme una inflación prolongada. Y eso es todo.
0: Pues es un poquito un repaso muy rápido, muy breve, pero sí para hacernos una idea de cuál es un poquito el estado de la actualidad a día de hoy, en este 12 de septiembre, en las portadas de los principales periódicos de la región y también a nivel nacional. Seguimos, enseguida vamos a estar con nuestra compañera María López en A Todo Color. Y este es David Bisbal con Esta ausencia.

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0: Bueno, bueno, qué ganas tenía yo de escuchar de nuevo esta sintonía y sobre todo de tener con nosotros aquí en el estudio a nuestra compañera Marian López, de A Todo Color. Marian, buenos días.
1: Muy buenísimos días.
2: Buenísimos días.
0: Qué radiante vienes, ¿no?
1: Yo sí, vamos, que yo tenía una ganas de estar aquí. No sé a vosotros, pero yo
2: claro
1: sí.
2: Que sí, estábamos deseando volver. Viene con un morenito, viene con una cara de haber disfrutado las vacaciones lo máximo.
1: La verdad es que sí. Sí, la he disfrutado muchísimo.
0: Ha estado en la playa, ¿no? Supongo.
1: En todos sitios. Playa... Bueno, no, montaña no he estado.
2: No. Pues déjatelo pendiente para invierno, que también es bonito.
1: O sea, algún puente de estos que viene ahora, claro. Y todo eso, sí, uh-huh. Oye, pues no estaría mal. Bueno, qué gustazo da volver esta temporada. Oh, madre mía. Bien, bueno, viene una temporada llena de novedades, de moda, de belleza, por supuesto.
0: Claro, claro.
1: ¿Algún experimento? Todavía no lo sé.
0: La nevera. La nevera de Marian. Tenemos así el programa, la nevera de Marian.
2: La nevera y el horno. Que en el horno también mete cosas, ¿eh?
1: ¿Tú crees? Sí. Ah, bueno, sí, la bandeja de las pizzas. Pero... En fin.
2: Algo se te ocurrirá.
1: Lo primero de todo, qué guapísimos que estáis. Os veo espectaculares. Qué alegría veros así de bien, de estupendo. ¿Y qué? Bueno, ¿cómo habéis pasado el verano? ¿Habéis viajado? ¿Habéis disfrutado?
0: Sí, algo hemos hecho por ahí también.
2: Sí, yo he ido a la sierra y a la playa. Yo lo he tocado todo.
0: Yo playa.
1: ¿Tú sí estás morena?
2: Sí, bueno, yo es que necesito poco, ¿eh?
1: Ya. Yo necesito los 3 meses de verano. Tú con 3 horas ya coges lo que yo en los 3 meses.
2: Exactamente, con 3 horas tengo para todo el año.
1: Pues nada, yo quería lanzaros una pregunta. Cuando vais de vacaciones, ¿qué soléis meter en vuestra maleta?
0: Madre mía.
1: ¿Y en vuestro neceser?
2: Pues de todo, y la mitad no lo uso.
0: A mí no me cabe nunca lo que hay que meter en la maleta.
1: Por si acaso.
2: ¿Pero te la preparas tú o te la prepara Gloria?
0: Bueno, un poco a medias.
2: Ajá. Vale.
1: Es que claro, es un mundo esto de seleccionar lo de los outfits que nos vamos a llevar y según el destino al que nos vayamos. Porque no sé vosotros, pero yo soy de las que antes llevaba 1 millón de por si acaso. Uh-huh. Y ahora he aprendido a optimizar bastante. Uh-huh. Esto de que ahora viajo, hombre, si vas en coche no tanto, ¿no? Pero viajo en avión, me tengo que coger una maleta que me quepa todo, que no sé qué, que no sé cuánto. Al final tienes que decir,
2: no te queda otra.
1: Tienes que seleccionar.
0: Hay que resumir, reducir.
2: Entonces, ¿tú qué has llevado en la maleta estas vacaciones?
1: Pues vamos a ver. Siempre que nos vamos a un lugar de vacaciones, planeamos pues lo que vamos a visitar, cuáles son los miradores, algún sitio chulo para comer. Y claro, para todo eso hay que llevar un look especial y como no somos celebrity, aunque lo parecemos, pero no llevamos un séquito con el armario, pues debemos estudiar qué nos vamos a poner y que nos pegue, por supuesto, con todas las fotos que nos vamos a hacer.
0: Eso es fundamental.
1: Hombre, porque por lo que en un viaje de 4 días, una escapada, vamos a llevar, pues mira, un pantalón neutro. Yo siempre lo llevo, un pantalón neutro.
0: Lo combinas con cualquier camiseta.
1: Hombre,
2: mira cómo aprende Juan Pío.
0: Claro.
2: Oye,
1: viene con los deberes hechos. Sí, la pregunta sí. No te la he hecho, pero estos deberes sí los tiene hechos.
0: Es que he estudiado.
1: Que podamos combinar, pues eso, pues tanto con un top, muy bien Juan, como con una camisa, un vestido. Este tiene que ser de estilo casual, que podamos con la que podamos ponernos o bien una sandalia o unas zapatillas informales, o con un tacón, pues si salimos en algún sitio, pues un poquito más elegante. Y ahí ya llevamos 3 outfits, el pantalón con 2 partes de arriba, uh-huh, y un vestido, ¿vale? Uh-huh. Y luego pues vamos a hacer el outfit del viaje del día, o sea, del día de viaje, lo he dicho al revés, del día del viaje, claro, porque vosotros imaginaros, si nosotros nos vamos tanto en coche, que tenemos que ir cómodos, como en avión, pues tenemos que llevar pues un outfit que nos pegue con el aeropuerto.
2: Que nos pegue con el aeropuerto.
1: Con el aeropuerto, por supuesto.
0: ¿Y eso cómo explícame mejor.
1: Parece que no, o sea, parece así como un poco de risa, pero vosotros fijaros siempre una cosa. Cuando están haciendo las entrevistas a estas celebrities que van

0: lo tengo reservado para un poquito más adelante, para estas escapadas que tenemos de los puentes y todas esas,
1: cosas. No te pierdes una, porque estoy viendo yo. Oye, una curiosidad. Yo tengo siempre un problemazo con el calzado, porque yo soy de los que, claro, empiezo a llenar la maleta y cuando me voy a dar cuenta digo, pero si aún he metido los deportivos, que si las chanclas, que si el zapato para salir de noche, digo, tengo que coger una bolsa aparte y la llevo aparte
2: siempre,
1: de la bolsa con la
2: yo
1: maleta.
2: Yo también, pero claro, si vas a volar no es tan fácil, ¿eh?
0: Efectivamente, sí. Si cogemos avión que hay que optimizar mucho más espacio, aquí tenemos, hay que elegir bien. Y sobre todo de manera cómoda y práctica. Obviamente no nos vamos a llevar el zapatero entero. Yo siempre recomiendo llevar dos pares. Los que llevas puestos y otros de repuesto.
2: Claro.
0: ¿Vale? Y esto es importante, sobre todo para el de repuesto. Ese siempre van a ser, a ver, en verano, unas sandalias. Que sean lo más cómodas posible, a la par que elegantes. Y aunque esto va un poquito en el gusto de cada uno. Yo, por ejemplo, soy fan de las de Bimba y Lola. Siempre tengo en el zapatero, además no suelo tener un par, suelo tener dos o tres pares, porque es que el estilo me encanta. No son súper cómodas al principio, pero sí que es verdad que luego, una vez que se te adapta el pie, por lo menos el mío, voy comodísima y son las que de las que siempre suelo echar mano. Y claro, y esas las puedes combinar con todo. Y el calzado principal que vamos a llevar, que por ejemplo puede ser el que llevemos el día de viajar, van a ser unas zapatillas. Ahora, yo no sé vosotros, a mí, ya esto es por gusto, me gustan principalmente blancas.
2: Ah, claro. Con el blanco no fallas.
0: Por combinación.
2: No fallas.
0: Eso por supuesto.
1: Pega con todo.
0: Efectivamente. Y lo segundo, y os vais a reír, porque con una toallita salta todo. Si se te manchan, le pasa una toallita y ya parece que por lo menos hace un apaño.
1: Y a continuar.
2: Sí, eso sí. Pues yo lo tengo complicado, porque cuando has dicho un pantalón de outfit con dos camisetas, yo el pantalón en 10 minutos ya no lo puedo usar. Seguro me lo he manchado con algo, seguro. Soy así. Mira. Yo sí.
0: O sea, ¿cuántas veces tienes que llevar dos de repuesto?
2: Las manchas acuden a mí, pero vamos. Entonces,
0: en ese caso, Mónica, un pantalón estampado. Así las manchas se notan menos.
1: También es verdad.
2: También lleva razón, sí. La verdad es que tiene un apaño para todo.
1: Ha venido preparada, con ganas después del verano. Yo la verdad que cuando veo gente, sobre todo en los hoteles, ¿no? Que llegan pues con una maleta de estas que son de camión.
0: Madre mía.
1: Y aparte un montón de maletas pequeñas y aparte un montón de bolsos. Digo, ¿pero qué llevan? Que van una semana solamente de viaje.
0: Yo ahí eso sí que no lo concibo. O sea, yo soy de esta práctica. Tú imagínate, se te escapa una maleta o tienes que buscar algo. O tienes que, bueno, se te escapa, no, se te pierde. O tienes que buscar, yo qué sé, es que se me ha olvidado o me quiero poner tal cosa que... es que no lo encuentras, con tantas cosas no lo encuentras. Ojo, que tengo pero esto ya va para el siguiente programa. Vosotros, porque ya tenéis los niños mayores, yo los míos todavía son chiquitines.
1: Sí.
0: Preparar una maleta con niños,
2: wow,
0: de viaje.
1: ¿Pero los niños dentro de la maleta?
0: Sí, a veces te dan ganas de meterlos dentro de la maleta. Pero preparar la ropa, sobre todo si viajas en avión, que bueno, contaré un par de truquis, que esos son maravillosos. Ese es espectacular. Pues pero os digo que es que esta temporada viene.
1: Ah, pues nada, nos dejas ya con las ganas del siguiente.
2: Pues sí, porque programa. Lo de hacer las maletas con niños para volar, yo creo que es importante saber cómo metes eso ahí, porque ahora como son las medidas son las medidas para el vuelo en cabina, lo tienes complicado, salvo que factures. Si facturas maletas,
0: ya, yo
2: pues
0: facturo al niño también.
2: Y ahí metes, te llevas hasta la cuna si quieres, pero como sea con cabina solo, tienes que optimizar mucho. Eso
0: pues sí. Bueno, se me ha quedado el neceser, pero como ya os digo, y tengo muchísima tela para esta temporada, eso lo vamos a dejar, porque lo de llevar las cosas en el bolso, o sea, no es lo mismo un bolso de viaje que un bolso de diario.
2: No.
0: Y aquí podemos llevar mucho. Bueno, como veréis, aquí en la radio obviamente no se ve, pero yo siempre llevo un maxi bolso. Eso parece el bolsillo de Doraemon.
2: Total.
0: Que puede sacar cualquier cosa.
2: Total, sí.
1: Es un bolso anticacos, porque se le das un bolsazo al que sea y vamos.
0: No hay narices a llevárselo. Yo creo que en la segunda zancada ya desiste y me lo vuelve a dejar otra vez.
1: De lo que pesa.
0: Sí,
2: claro.
1: Bueno, pues nada, entonces todo esto me

0: No, serán los siguientes programas que vamos a tener contigo.
1: Pues sí.
2: Sí, pues ya sabemos que va a tener un montón de material y nosotros vamos a aprender mucho por el camino, como siempre.
0: Pues ha venido recargada, ¿eh? Se nota que el verano te ha venido muy bien.
3: A mí me ha venido estupendo.
0: Pues Marian, dentro de 15 días te esperamos de nuevo aquí en A Todo Color muy y que bien. Nos sigas contando.
3: Con muchísimas ganas de volver.
0: Y encantado de volver a tenerte con nosotros.
3: Venga.
0: Hasta dentro de 15
3: Marian.
0: Días.
3: Adiós.
0: Pues era nuestra compañera Marian López A Todo Color, cada 15 días aquí en Viva la Radio.

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0: 8 minutos pasan por encima de las 11 de la mañana, seguimos aquí en Vivo la Radio. Es el momento de la entrevista de la semana, pero antes tenemos que recordar que la entrevista de la semana siempre nos llega gracias a la gentileza de quién, Mónica.
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0: 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Bueno, pues nosotros vamos ya con la entrevista de la semana. Y es que hay momentos en la vida en los que una noticia cambia mucho las cosas de un día para otro. Y cuando esa noticia llega cuando tu hijo todavía es un niño, el cambio no lo vive solamente él, sino toda la familia. Hoy queremos acercarnos a una realidad que muchas familias conocen de cerca, vivir con diabetes tipo 1. Pero queremos hacerlo de una manera muy especial, escuchando a una madre y también al pequeño protagonista de esta historia. Nos acompañan Rocío Gil, que es integrante del Club de Mamás de ADIRMU, la Asociación Murciana para el Cuidado de la Diabetes. Y con ella está su hijo Mateo Gil, con tan solo 8 añitos y que convive con diabetes tipo 1. Con Rocío vamos a hablar de cómo cambió su vida y la de toda la familia desde el diagnóstico, de lo que significa ser una mamá páncreas, del apoyo entre familias y del importante trabajo que realiza ADIRMU. Pero también vamos a escuchar a Mateo, ya que está con nosotros, ahí con sus 8 añitos, se va a subir al escenario y va a hablar también ante el micrófono, ¿por qué no? Ya sabe perfectamente lo que significa convivir con la diabetes, ir al colegio, jugar, estar con sus amigos y aprender cada día a convivir con ella. Rocío, Mateo, bienvenidos a Viva la Radio, gracias por estar aquí con nosotros esta mañana. Espera, es que no os había abierto el micrófono ahora.
2: Buenos días y muchísimas gracias por invitarnos.
3: Buenos días. A mí tampoco me lo ha abierto el micro.
1: Los tienes silenciados a los tres. Mateo, a ver, saluda. A ver,
4: hola.
1: Si a ti se te
0: Mateo sí, a Mateo sí.
1: Vale, pues mira, vamos a empezar. Rocío, a mí una expresión que utilizas que me llama mucho la atención es que eres una mamá páncreas. Esto es bastante llamativo. ¿Qué significa exactamente ser una mamá páncreas?
2: Pues que realmente hago el trabajo que no puede realizar su páncreas. Su páncreas no produce insulina, entonces para todas las actividades que él realiza y para toda la comida que él tiene que comer, pues esa función la hago yo. Antes la hacía a través de la pluma de insulina pinchándole y ahora lo hago a través de su teléfono móvil indicando al programita que tiene la cantidad de insulina que le tiene que poner el sistema de infusión o bomba. Coloquialmente se le dice bomba de insulina que Mateo lleva. Entonces yo hago el trabajo de ese páncreas y por eso entre nosotras nos llamamos mamá páncreas.
1: Qué bonito.
0: Sí, la verdad que sí, muy original. Vamos a contar un poquito todo cómo empezó. Vamos al comienzo de la historia. ¿Cuándo descubristeis que Mateo tenía este tipo de diabetes tipo 1 y cómo recuerdas aquel momento?
2: Bueno, pues Mateo acaba de cumplir 4 años, él cumple en noviembre y acaba de pasar la revisión de los 4 años y al poquito tiempo él empezó a beber mucha agua, pero beber cantidades de agua que no eran normales y pensábamos que era una manía. De repente él ya había dejado el pañal, como cualquier niño, y de repente por la noche empezó a orinarse en la cama, pero también cantidades que eran muy grandes. Y tuvo una pérdida de peso también en muy corto plazo de tiempo, muy llamativa. Pero sobre todo lo que más nos llamó la atención fue que su estado anímico pues cambió por completo, de un niño que es súper activo, muy alegre, muy blanquito de piel, pero enseguida los colores le vienen a la cara, pues tenía un aspecto grisáceo, muy triste, no podía con su cuerpo, total, que lo llevé al médico, al pediatra, y porque mi jefa me dijo, eso parece que tiene diabetes, lo que me estás diciendo parece que tiene diabetes, pero yo nunca había escuchado que un niño pudiera tener diabetes. Lo llevé al médico, el médico tuvo el fallo de no hacer un capilar y entonces me recetó una analítica para 2 semanas después, pero a los 2 días
4: el
2: deterioro fue tan grande que tuve que dejar el trabajo, llevarlo a urgencias y entró en urgencias en la risaca con 660 de glucosa.
4: Wow.
2: Que es una cifra que no se puede olvidar, claro, y estuvo pues, gracias que lo llevé esa mañana, entró en unas condiciones favorables, que no entró en coma y por lo tanto en ese aspecto pues tuve un poco de suerte, pero fue muy traumático porque él no era él, yo me estaba dando cuenta que había cambiado mucho, que estaba muy deteriorado y luego pues fue muy traumático, la verdad.
4: Mateo, vamos contigo. Mira, tú tenías muy poquitos añitos cuando te dijeron que tenías diabetes.
5: Sí.
4: ¿Te acuerdas tú de aquel momento y qué fue lo que más te sorprendió? ¿Había alguna cosa que te preocupase cuando te dijeron que tenías diabetes?
5: Pues lo primero que me preocupó fue que me tenían que pinchar lo del sensor y para comer la insulina,
4: claro,
5: con el bolígrafo, y a mí no me gustaban las inyecciones, entonces pues me ponía nervioso cada vez que quería comer.
4: Claro, entiendo. Bueno, pero eso ya lo tienes más normalizado a día de hoy. Ya estás acostumbrado y es una cosa que forma parte de tu rutina diaria y bien, ¿no?
5: Sí.
4: Pues estupendo.
0: Rocío, imagino que para unos padres que reciben esta noticia, no habíais convivido antes con este problema, con la diabetes. ¿Qué fue lo que más os costó en ese momento enfrentaros al principio?
2: Pues estuve en un estado de shock durante mucho tiempo y se apoderó de mí un miedo que no se puede describir. Fue cuando nosotros llegamos, cuando llegué a casa. Fue cuando di a luz y me dieron al bebé por primera vez, que no sabes lo que hacer con él. Aunque tengas el instinto, no sabes lo que tienes que hacer. Cuando yo llegué a casa no sabía lo que tenía que hacer. No sabía qué le iba a dar de comer, no sabía... fue un shock y un impacto muy grande. Nos cambió la vida por completo. Luego, poquito a poco, volvimos a coger las rutinas que teníamos antes. Pero es un shock tremendo, te rompe, te cambia la percepción de
0: Totalmente.
2: Todo lo que tienes, las prioridades,
4: claro,
2: y es un shock bastante grande, la verdad.
4: Imagino. Bueno, ¿cómo cambia la vida en la familia, la vida de los padres, cuando el niño tiene diabetes tipo 1? ¿Esto tenéis que estar todo el día pendiente de él?
2: ¿O? 24/7,
4: ajá,
2: sí, todo el día, porque la diabetes tipo 1 influye en factores que no te lo esperas, por ejemplo, el estado anímico, el tiempo, si ha hecho o no ha hecho deporte el día o el día anterior, o si va a hacer, el índice glucémico de la comida, la cantidad de hidratos, lógicamente, pero también la grasa que tiene la comida. Entonces, tienes que estar con tantas variables en tu cabeza y luego intentar predecir lo que va a ocurrir, entonces es una preocupación constante. Y claro, durmiendo, el cuerpo también funciona. Entonces, si durante el día ha tenido mucha actividad, por la noche vienen hipoglucemia. O al contrario, si durante el día tampoco ha tenido actividad o por cualquier motivo su metabolismo ha ido más lento, a lo mejor son las 3 de la mañana y está empezándole a hacer efecto la cena. Y empieza la maquinita a pitar y te tienes que levantar, ponerle insulina.
4: Madre mía.
2: Y te cambia el sueño, te cambian las rutinas, te cambia todo.
0: Claro. Mateo, vamos a ver, me escuchas bien, ¿verdad?
5: Sí.
0: Tienes 8 añitos nada más. Claro, en tu edad, pues lo tuyo tiene que ser jugar con tus amigos, correr, ir a los cumpleaños. Todas estas cosas, ¿la diabetes te está influyendo o te hace que sea un poquito diferente?
5: Pues no hace nada diferente, solo que, pues lo mismo, que cada vez que tengo que comer, tengo que esperar a ponerme la insulina y si estoy muy alto pues no puedo comer nada, y pero correr y todo lo demás puedo hacer en todo momento, a no ser que esté en hipoglucemia o bajo por menos de 90.
4: Bueno, está hecho un experto.
0: Sí, la verdad que sí, la verdad que sabe ya
4: el Madre tema. Mía,
0: oye,
4: qué barbaridad.
0: ¿Y tus amigos qué te dicen cuando te ven con estos problemillas?
5: Pues nada. Nada.
4: Nada, porque lo tienen normalizado. Asumido. Así lo bueno sí. de los niños es que normalizan cualquier situación. Entonces sí. eso, pues al final también acompaña bien. Rocío, ¿hay situaciones que sean especialmente complicadas a lo largo del día? Por ejemplo, en el colegio, las noches, los cumpleaños, hacer deporte, salir de viaje. ¿Todo esto, hay alguna de esas que sea especialmente difícil?
2: Todo lo que tiene que ver con la comida es algo complicado, porque, como él está diciendo en ocasiones, tiene que esperar a que le haga efecto la insulina. Entonces, pues los adultos tenemos esa madurez para de pensar, bueno, voy a esperar. Pero a un niño que están repartiendo la tarta de chocolate, que están esperando toda la tarta, decirle al niño, no, te tienes que esperar 15 minutos, que los demás ya se han comido la tarta y ya casi que han empezado a gastar esas calorías y el tuyo se tiene que quedar ahí esperando. Esa ansiedad es difícil a veces. A veces le tienes que decir, oye, no, no corras, no juegues, quédate sentado, cuando se te pase la hipoglucemia, entonces vuelve. A un niño decirle que esté sentado cuando están todos sus amigos corriendo, pues es complicado. Claro. Pero intentamos llevarlo de la mejor forma posible, yo hablo mucho con él, le explico, él es bastante maduro en ese aspecto, porque desde los 4 años estamos ahí hablándole del tema y intentando que él lo asuma, y que lo normalice y que le quite importancia a ciertas cosas, porque al final es con lo que él va a convivir toda la vida, de momento. A no ser que inventen algo, que espero que sí.
0: Y Rocío, cuando Mateo, por ejemplo, está en el colegio o en alguna actividad donde no estéis vosotros, los padres, ¿es difícil para una madre, por ejemplo, para ti, dejar de tener ese control sobre él y confiar en que todo está bien?
2: Es que no lo haces, es imposible. Os cuento, yo dejé de trabajar y estoy con una prestación por haber dejado de trabajar. No es que dejara de trabajar, yo lo que tengo es una reducción de jornada total por cuidado de hijo con enfermedad grave. ¿Por qué? Porque tengo que estar cerca. El niño está en el cole y yo estoy cerca. El niño va a las actividades extraescolares o va a música y yo estoy en la puerta controlando su glucosa, porque aunque los profesores conozcan la situación y tengan la mejor predisposición, porque en eso también he tenido una suerte enorme, ellos no conocen cómo funciona la enfermedad y cómo funciona la enfermedad en Mateo.
0: Claro.
2: Porque, claro, cada niño también es diferente.
4: Claro.
2: Entonces yo tengo que estar cerca, no me puedo alejar mucho, tengo que estar pendiente. Si no estuviera yo, pues a lo mejor otra persona. Todavía no tenemos enfermeras escolares en los colegios, por lo tanto, es también una intranquilidad, porque puedes confiar en que el profesor le va a poner el glucagón en un momento determinado, pero si es que si yo nada más que lo he puesto una vez en la vida y hay personas que no lo han puesto nunca, ¿cómo vas a confiar?
0: Claro.
2: O sea, vives en una intranquilidad constante. Sí, confío, porque al final
4: no, es que no te
2: queda
4: otra,
2: claro. Pero realmente no estás tranquilo cuando estás lejos.
0: Es evidente.
4: Mateo, vamos contigo. A ver, ¿qué te gusta hacer con tus amigos? ¿Y hay alguna cosa, cuando juegas con tus amigos, hay alguna cosa en la que ellos te echen una mano porque lo necesites?
5: Pues no, pero no me echan una mano porque
4: no es necesario.
5: No.
4: ¿Y entonces tú qué juegas con ellos?
5: Pues normalmente siempre jugamos al pilla-pilla o al escondite pilla-pilla.
0: ¿Y te pillan, te pillan?
5: Sí.
4: Vaya, hombre.
0: Rocío, ¿cómo ha aprendido? Pues claro, se lo puedo preguntar a él, pero desde tu prima, desde la madre en este caso, ¿cómo ha aprendido Mateo a convivir con la diabetes?
2: Pues muy poquito a poquito, ha ido paso a paso, porque, bueno, él tenía 4 añitos. Primero fue superar el miedo a las agujas y a los pinchazos y al sensor que él lleva, que le mide la glucosa, lleva un sensor en el brazo, que le mide la glucosa, que me llega a mí al teléfono, y eso le evita los pinchacitos en los dedos antiguamente que se hacían, ¿no? Pero claro, eso le daba un miedo atroz. Superar eso ya fue, nos costó bastante y fue un paso muy importante. Y ahora lo que estoy intentando es que él sea consciente de qué alimentos llevan más hidratos y qué alimentos llevan menos hidratos. El cálculo luego lo hago yo. Yo tengo que estar continuamente haciendo reglas de tres, sumas, rectas, para ver qué cantidad de hidratos y qué cantidad de insulina le tenemos que poner. Pero yo quiero que él sepa, pues, que a lo mejor en un momento dado es mejor que se tome una pieza de fruta, que se tome una galleta o que se tome un yogur.
0: Sí, sí.
2: Entonces, eso es lo que yo quiero que él poco a poco vaya adquiriendo.
4: Para que luego digan que la regla de tres no sirve.
0: Vaya.
2: ¡Uy, madre mía!
4: Rocío, una pregunta, pues, de madre a madre. ¿Alguna vez se deja de tener miedo y preocupación cuando el niño está fuera de casa?
2: Nunca, nunca. Incluso dentro de casa. Muchas noches me despierto y está durmiendo y digo, va, no me voy a levantar, está bien, pero a veces dices, madre mía, ¿y si el sensor no está yendo? ¿Y si ha fallado? ¿Y si se va la cobertura? Y me levanto y lo miro y veo que respira y ve que está... Ese miedo nunca desaparece.
4: Claro.
2: Además, hay momentos que para el resto de personas que no conviven con una enfermedad crónica son simplemente... pues noticias que no le das importancia, por ejemplo, el tema del apagón, uh-huh. El apagón, que ahora lo recordamos con risas a veces, sí. Y tal, esos fueron momentos muy duros. Yo nada más que sufría pensando en cómo iba a recargar el teléfono para saber la glucosa,
0: claro.
2: En cómo iba a mantener la insulina que tenía en el frigorífico,
4: claro.
2: Y eso dura luego, ¿sabes? Porque piensas que, ¿y si ocurre de nuevo? ¿Y si hay una guerra? ¿Y si hay un desabastecimiento de medicamentos que hemos tenido? Entonces, vives con un miedo constante,
4: sí, sí.
2: Que aprende a vivir con él, pero es constante.
4: Wow.
0: Bueno, en este camino, desde que descubristeis, bueno, en este caso tiene el diagnóstico de Mateo, descubristeis también que no estabais solos. Me refiero, conocisteis a la asociación, a DIRMU, y... Yo quería preguntarte qué significó para vosotros, ¿no? El tener el apoyo, en este caso, de una asociación de ese tipo.
2: Pues fue mi salvación. Aunque suene yo que sé, algo romántico, ¿no? Fue mi salvación. Ahí tuve apoyo psicológico desde el primer momento, acompañamiento, apoyo de nutricionistas y, sobre todo, un equipo humano increíble. Además... de forma espontánea surgió el Club de Mamás, un Día de la Mujer, que prepararon un café pues para celebrar el Día de la Mujer. Y ahí se hizo una charla dirigida por una psicóloga en la que nos dimos cuenta, bueno, allí fue un momento que yo recordaré siempre porque fue muy emotivo, lloramos muchísimo, pero claro, éramos varias y no nos había dado tiempo a desahogarnos a todas. Total, que fuimos quedando y de forma natural surgió el Club de Mamás. Y es el único espacio donde yo puedo hablar del tema, me puedo romper, puedo desahogarme y sé que la persona que está a mi lado me está entendiendo y realmente empatiza conmigo. Así que fue mi salvación.
4: Bueno, pues, ¿qué ocurre entonces cuando se reúnen varias madres y tienen hijos con diabetes, como nos acabas de contar ahora mismo? ¿Qué se comparten esas reuniones?
2: Pues se comparten...
4: ¿De qué habláis?
2: Se comparten experiencias, se comparten sentimientos, se comparten problemas que no cuenta incluso a tu familia o miedos, y entonces se crean momentos mágicos y que es lo que de verdad te ayuda a sobrellevarlo de otra forma. Y la verdad es que si no fuera por eso, yo a veces digo, es que no tengo ni cuándo me río. No tengo espacio, no tengo realmente momentos de decir, de desahogarme, de reírme ya. Y de llorar.
4: Y son necesarios.
2: Claro, efectivamente.
4: Claro.
2: Si no, esto sería imposible.
0: ¿Y cómo funciona exactamente el Club de Mamás? ¿Os reunís regularmente?
2: Pues sí, conforme vamos pudiendo nos vamos quedando, oye, pues jueves o viernes, por WhatsApp nos vamos poniendo de acuerdo y unas veces van más personas y otras veces vamos menos. Y de forma natural, no es una cosa, no es una obligación. Pero muchas veces estamos deseando que llegue el día para vernos porque se crea, es verdad, se crea un ambiente que no podemos encontrar fuera.
4: Pues necesario para vosotras.
2: Efectivamente.
0: Y una pregunta que va a ser para los dos también, ahora quiero que lo conteste Mateo. Igual que os juntáis las mamás, imagino que estarán los niños, habrán niños también con diabetes, donde Mateo tendrá amigos también como tú, que tendrá también diabetes, ¿verdad?
5: Sí.
0: ¿Cómo os lleváis entre los niños que tenéis, juntáis con diabetes? ¿Qué hacéis? ¿Qué os contáis? ¿Qué tipo de juego realizáis?
5: Pues vienen unos monitores para enseñarnos, hacer actividades y pues eso. Al final, pues estamos aprendiendo diabetes.
4: Muy
5: como
4: bien.
5: Por ejemplo que se traen una bolsa llena de plásticos con forma de comida, nos enseñan pues los hidratos que tienen o lo que pesa y todo eso.
4: Bueno, vamos, menudo máster tiene.
0: Y tan pequeñito, eso tiene un mérito increíble, ¿eh?
4: Menudo máster tiene. Sí. Bueno, Rocío, hay mucha gente que sabe qué es la diabetes, pero quizás no conoce realmente lo que significa vivir con la diabetes de tipo 1. ¿Qué te gustaría que todo el mundo entendiera mejor de esta enfermedad?
2: Pues sobre todo que no es pincharse insulina solamente, sino que lleva una carga mental muy importante y muy, muy dura, tanto para la persona que sufre la enfermedad como a los acompañantes, y que estar alto, bueno, es que está alto, es mejor que esté alto, no es mejor, porque eso le va produciendo un daño a largo plazo, y además tanto las hipoglucemias como las hiperglucemias luego te dejan te dejan mal cuerpo, te dejan con mal humor. Entonces tienen un hándicap añadido que el resto de personas sin diabetes no tiene.
4: Yeah.
2: Entonces pues que no solamente pinchar insulina, sino que lleva algo más. Entonces pues yo pido más empatía para ellos, más facilidad para ciertos aspectos de la vida. Y eso, que la gente que les ayude un poquito más, que no se les quite la importancia que tiene la enfermedad, aunque pueden hacer una vida normal, pero para poder llevar una vida completamente normal, anteriormente hay que hacer muchas cosas que no son normales.
4: Efectivamente.
2: Entonces, pues eso es lo que lo que quiero que la gente sepa, que ellos pueden hacer de todo, pueden hacer deporte, pueden jugar, pueden hacer lo mismo que cualquier otro niño, pero nosotros estamos detrás con mucho esfuerzo para que ellos lo puedan hacer así.
0: Si hoy, Rocío, nos estuviera escuchando una familia cuyo hijo acaba de ser diagnosticado, como lo fue el tuyo de hace unos años, además con diabetes tipo 1, ¿tú qué le dirías? ¿Qué le dirías que a ti te hubiera gustado que entonces te hubieran dicho en ese momento? ¿Tú le dirías ahora a esta familia?
2: Primero que busquen ayuda psicológica, porque es un shock muy grande y es un duelo que tiene que pasar la familia, y cuanto mejor lo pase, pues lógicamente pues mejor para ellos. Y que no están solos, que está la familia de Adirmu, que estamos con los brazos abiertos siempre y estamos casi 24 horas para apoyarnos, porque además, aunque sea a las 4 de la madrugada, pones algo en el grupo de WhatsApp y siempre hay alguien que te contesta. Que no están solos, que se puede, que es duro, pero se puede, y que nos busque. Si hay alguien que piensa que su hijo puede tener diabetes o que acaba de recibir el diagnóstico de diabetes, que nos busque en redes sociales, Adirmu, en Facebook, en Instagram, donde sea.
4: En todas las redes
2: en
4: sociales.
2: Su centro de salud también tendrán información sobre la asociación, que nos busque, porque ahí van a recibir lo que necesitan, el apoyo en todos los aspectos que la enfermedad necesita, que no están solos y que se puede.
4: Mateo, imagínate que hay un niño de 8 años como tú escuchándonos y le acaban de diagnosticar diabetes de tipo 1 y igual ese niño está un poquito asustado. ¿Tú qué le dirías a ese niño ahora, desde tu perspectiva, que tú ya llevas un tiempo cuidándote? ¿Qué le dirías
5: pues
4: a ese niño?
5: Pues que no se asuste tampoco mucho, como me pasó a mí, que los pinchazos al principio se sienten y duelen, pero que ya después, cuando te acostumbras, es como si no lo sientes.
0: Nada, eso ya es nada.
5: Como el sensor o el...
4: Sí.
5: Entonces, pues eso, que...
4: Que no se asuste,
5: sí.
4: Que se pasará, que será, se podrá llevar perfectamente, una
5: sí.
4: vida normal, que juegue, que siga disfrutando sí. y siendo feliz. ¿Verdad que sí, Mateo?
5: Sí.
0: Mateo, ¿qué deporte te gusta más?
5: Pues a mí me gusta más montar en bici, porque puedo hacer caballitos, derrapar.
0: Entonces ves la Vuelta a España, ¿no? De ciclismo, por ejemplo.
5: Bueno,
0: no?
4: Bueno, yo no. creo que más Eso que no. más lo de los caballitos. Montar. Creo que.
0: Bueno, Rocío, después de todo este tiempo, ¿qué has aprendido como madre? ¿Hay algo que la diabetes os haya enseñado en la vida, sobre Mateo o incluso sobre vosotros mismos?
2: Bueno, la paciencia. He trabajado muchísimo la paciencia, a relativizar muchas cosas, de cosas que antes le daba muchísima importancia, pues ahora es como que esto no es nada. Si he podido con esta enfermedad y he podido con pues esto, este problema, y me ha unido muchísimo más a él. Ya de por sí estaba unida, somos familia monoparental, imagínate, pero el tipo de unión que tengo con mi hijo, no sé, es muy especial.
4: Claro.
2: No sé, he aprendido muchísimo de él, de cómo él ha ido evolucionando y cómo él ha ido madurando y entendiendo, y la paciencia que él también a veces tiene, me ha enseñado a mí también muchísimo. Y luego a no creerme el ombligo del mundo y que todo me pasa a mí. No, hay más personas que sufren, más personas, más familias que sufren la enfermedad, y entonces pues se aprende mucho, sí, sí.
4: Pues nada, ya vamos a concluir y me encantaría que ambos, Mateo y Rocío, pues si queréis mandar un mensaje desde aquí a todas las familias que se encuentran en esta situación, que conviven con cada día con un niño con diabetes de tipo 1, ¿qué os gustaría decir? Mateo, ¿qué te gustaría a ti decirle a las familias que de repente tienen un niño en casa con diabetes como tú? ¿Qué consejo les darías?
5: No sé.
4: Que pueden llevar una vida completamente normal, sí. Y que a los pinchazos te acostumbras y luego dejan de doler, es lo que nos has dicho, ¿no?
5: Sí.
4: Pues ya está.
0: Eso es lo importante.
4: ¿Y tú, Rocío, qué les dirías?
2: Pues nada, que se puede, que se acostumbra uno a todo y se aprende a vivir con diabetes y pueden tener una vida dentro de lo que se dice normal, aunque sea un poquito diferente, pero que se puede hacer de todo, que se puede. Cada uno debe buscarse su fórmula, pero se puede convivir, se puede ser feliz, se puede volver a ser feliz.
4: Qué bonito.
0: Oye, para finalizar, así como finiquito, lo has dicho antes, pero para estar en contacto con el Club de Mamás o con ADIRMU, ¿la forma más rápida sería entonces?
2: Pues el teléfono, bueno, www.adirmu.org, ahí vienen los datos de contacto, el teléfono, y bueno, estamos en redes sociales, en Facebook, Instagram, etcétera.
4: En todos lados.
2: Sí. Muy bien. Sí, es muy fácil encontrarnos. En el pabellón Príncipe de Asturias está la sede, y es muy fácil encontrarnos.
4: Perfecto.
0: Pues Rocío, muchísimas gracias.
2: Gracias a vosotros.
0: Y a Mateo también, Mateo.
4: Bueno, Mateo ha estado espectacular. Ha estado que parecía que no, pero oye, es bastante sueltecito a la hora de hablar, ¿eh? Da gusto escucharlo.
0: Seguro.
4: Y además ha venido muy bien porque un niño con 8 años que pueda aconsejar a otro niño que no tenga miedo, que no pasa nada, eso también es muy bonito y vale de mucho a quien te esté escuchando.
5: Sí.
4: ¿A que sí? Pues ya está.
0: Bueno, pues ya sabéis que tenéis aquí un escaparate para lo que necesitéis, en el momento que queráis, dais un toquecito y venid de nuevo al programa. Muchas gracias, Rocío y Mateo.
4: Muchísimas
0: Nos vemos en
4: gracias.
0: La próxima.
4: Gracias.
0: Hasta luego.
5: Gracias.
0: ¿Recordamos con quién tenemos cada semana la entrevista de la semana?
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0: Pues hasta aquí la entrevista de la semana. Dentro de un momentito nos vamos con otro espacio. 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Ahora uno de los últimos trabajos de Andy Morales, ya hay que llamarle así, no Andy Lucas, porque va en solitario y la verdad está triunfando, pero a lo grande.

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0: De verdad que esta sintonía, Vicente, la buscaste, pero así a conciencia, ¿eh? Buenos días, Vicente.
1: Buenos días.
0: Espérate, no te sube el micrófono ahora.
2: Buenos días.
0: Oye, ¿qué tal? ¿Cómo va el verano? ¿Cómo ha ido el verano, Vicente? Bienvenido.
2: Pues el verano estupendo. Como le decía a Gloria hace un momento, para repetir otro verano.
3: ¿No? Uno detrás de otro y además seguidos. No nos esperamos al año que viene.
0: Bueno, yo ya quedé un poquito fresquito, ¿eh? Ya tanto calor ya, la verdad que también no se cansa.
3: Yo quiero,
0: ¿eh?,
3: frío también, sí.
0: Bueno, pues estamos con Vicente Ramón Sánchez, de Centro de Nutrición y Dietética aquí en Molina, con este espacio que se llama Comer Bien, Vivir Mejor, que tenemos de forma mensual, y hoy pues toca. Vicente, ¿de qué vamos a hablar en nuestro primer programa de temporada?
2: Pues hoy vamos a hablar de un tema bastante recurrente en consulta, en la calle también, y es un tema que está bastante candente cuando no en el ambiente.
0: ¿Cómo te mira, Mónica? ¿Cómo te mira?
3: Sí, pero yo le he dicho, yo empezaría esta entrevista dándote dos tortazos, que es lo que me apetece al levantarme por las mañanas. Sí. Bueno, no, es exagerar, pero más o menos, ¿eh?
2: Sí, sí, es un periodo de la mujer que, pues, es un cambio fisiológico y también en parte psicológico que hay que afrontar, y la verdad es que no es fácil, y con herramientas de clínica, ayuda y demás, pues intentamos llevarlo lo mejor posible.
0: O sea, que estamos hablando de la menopausia.
2: Total.
3: Bueno, no voy a empezar yo, que tengo una pregunta que ojalá me puedas dar respuesta, que espero que sí. A ver, ¿por qué muchas mujeres se engordan aunque sigan comiendo igual que antes? ¿Qué ocurre?
2: Vale, cuando se empiezan las alteraciones hormonales y se retira el periodo o empieza a ser irregular, lo que está ocurriendo es que ese gasto energético de producir tejidos, eliminar uh-huh. tejidos y demás, desaparece o baja su intensidad. Puede llegar a ser hasta un 20% del gasto energético. Entonces significa que si en tu vida tú tenías un gasto energético de 3.000 calorías, pues hay que restar un 20%. Pongamos uh-huh. unas 400, 600 calorías que fácilmente tu cuerpo ya no quema o no necesita. Pero nuestra rutina sigue siendo la misma. Seguimos comiendo lo mismo, seguimos haciendo más o menos la misma actividad física. Entonces tenemos ese superávit que uh-huh. se va sumando y nos va dejando cada día, pues, un poquito de peso.
0: Y bueno, una cosa que he escuchado mucho es que me duelen mucho los huesos, me duele mucho el cuerpo, cuando se está con menopausia, me refiero. ¿Qué podemos hacer desde la alimentación precisamente para cuidar los huesos durante ese tiempo de la menopausia?
2: Vale, cuando caen los estrógenos, que son las hormonas de reproducción sexuales femeninas, también disminuye la absorción de calcio. Por un lado tenemos que el calcio necesitamos, digamos, más cantidad para que sea efectivo, y también a nivel social tenemos cierto déficit de vitamina D, con lo cual ese calcio no está disponible tampoco como debería. Tampoco se trata de tomar más lácteos, sino tomar calcio de mejor calidad. Para esto lo mejor es crear demanda, y la demanda la ayuda mucho el ejercicio físico. El ejercicio físico, pues, moviliza huesos, articulaciones, músculos, y creamos la demanda de esos minerales.
3: Una de las partes más molestas, diría yo, son muchos los síntomas que acompañan a la menopausia, pero la más visual es la de los sofocos. Entonces, esto molesta muchísimo. Sabemos que hay ahora tratamientos que pueden aliviarlos un poquito, pero ¿hay alguna alimentación que ayude a reducir los sofocos de la menopausia?
2: Bueno, los sofocos, yo en consulta tengo el aire acondicionado siempre a 15 grados, ¿vale? Y aún así veo abanicos, ¿vale? Bien, y como dices, son unos síntomas molestos, no es una enfermedad en ningún momento. Sí que parece que aumenta cuando tomamos alimentos termogénicos, es decir, que aumenta la temperatura corporal, como puede ser las bebidas calientes, el picante, la cafeína, alcohol. Y por esa parte, pues mejor evitar ese tipo de alimentos. Esto, menopausia, es muy personal y multidisciplinar, porque aquí entran muchos factores, sobre todo factor psicológico, también tenemos que, que tener en cuenta. Y bueno, por otra parte, actualmente tenemos algunos complementos a base de omega 6 o algunas plantas que pues parece ser que ayudan a minimizar esos síntomas.
3: El famoso magnesio. ¿Crees que funciona?
2: El magnesio es un relajante muscular e irritante intestinal. Sería un detalle, pero es curioso que me digan lo de magnesio, porque me llegan mis clientas y me dicen, me he comprado un kilo de magnesio, mi vecina.
3: Es lo primero que nos recomiendan, bueno, sí. No los médicos, sino el boca a boca entre mujeres.
2: En la calle.
3: Tomamos magnesio antes de acostarnos, porque dicen que te alivia el tema del sueño, la alimentación, que acelera un poquito el metabolismo. No sabemos si eso es cierto o no, porque el magnesio lo puedes comprar en cualquier sitio.
2: Exacto. Vale, el magnesio sería un mineral interesante, pero dentro de una sinergia completa con muchos más nutrientes. Uh-huh. Sería importante que hubiera alguna planta moduladora interesante, y este sí es el que tiene efecto real, es el omega 6, lo que son las grasas vegetales distintas del aceite de oliva, aceites vírgenes, aceite de lino, onagra, os sonará mucho en este caso, borraja, algodón. Bien, bueno, pues este tipo de aceites que tienen que ser vírgenes son precursores directos de estrógenos. Y estos sí que tienen efectividad. Junto con esos, pues es interesante que venga magnesio, vitaminas del grupo B, es decir, ya lo que es la sinergia que se crea entre todos los nutrientes. Cada uno por separado tampoco es que sea útil, porque se pierde.
0: Y supongo que también habrá que cuidar mucho para las personas que están con menopausia también el colesterol. El colesterol y cuidar mucho el corazón, ¿no?, durante esta etapa. ¿Qué debemos cambiar entonces en nuestra alimentación precisamente para ello?
2: En este periodo lo que ocurre es que, digamos, las ventajas cardiovasculares que tenía la mujer antes de la menopausia se pierden. Se iguala al riesgo cardiovascular al del hombre, porque bajan los estrógenos y predomina testosterona. Que aquí la diferencia, para que veáis, cuando la mujer está en edad fértil, los estrógenos lo que hacen es distribuir la grasa corporal en caderas y pecho, sobre todo, ¿vale? Porque tiene su explicación de cara a la reproducción y la cría. Cuando se pierden esos estrógenos, se iguala, digamos, a la del hombre, y la grasa se acumula en la barriga.
0: No sabe yo que eso...
2: tiene una connotación muy bonita esto de por qué los hombres acumulan grasa en la barriga y las mujeres en las caderas.
3: Cuéntanos,
2: sí, esto es por la evolución. Cuando éramos cazadores, recolectores, pues las mamás tenían más bien que quedarse en las cuevas, en las cavernas, no por nada de diferencia de género, no, simplemente porque si tienes una cría y tienes que amamantarla, pues tienes que pasar más tiempo sentada. Entonces la grasa se acumulaba en las caderas, para, digamos, estar más comodito, y el pecho, que es la parte que toca de alimentar al bebé. Y los caballeros, como eran cazadores, pues tenían, y no se comía todos los días solamente cuando hay caza, se comía en exceso, entonces la grasa se acumula en zonas que fueran, digamos, prácticas. Es decir, caballeros, brazos y piernas libres, y la grasa se acumula en la cintura, como una mochila.
3: Que eso daba igual, porque no era necesario nada la barriga.
2: Sí, tenía una utilidad, y es que si te atacaba un jabalí, un león, sabes que mordiera en blandito.
0: entonces no había cerveza.
3: No,
2: todavía no había cerveza. Bueno, sí, porque la historia de la cerveza es antiquísima.

0: por circunstancias, a esa edad pues la actividad física baja. Entonces, lo interesante tampoco es llegar a suplementar, como estoy viendo últimamente en el mercado, que todo viene suplementado de proteína, pan con proteínas, queso con proteínas, leche con proteínas. No es necesario. Quizás es mejor cuidar la calidad de los alimentos y el orden que me he preparado aquí para que no se me pase, el orden de proteína que debemos de tomar, de calidad, sería pescado, huevos, lácteos, legumbres, carne magra y alguna alternativa vegetal como proteínas, hamburguesas vegetales y demás. Sí. Pero el complemento es el último y actualmente se nos vende mucha proteína. La proteína y el ejercicio, si no hacemos ejercicio,
1: no sirve
0: para nada. De hecho, esa proteína en exceso nos va a engordar en primer lugar y si es excesiva, pues ya nos llega incluso a hacer que trabaje hígado y riñones de más.
1: Claro, la proteína es buena combinada con ejercicio.
0: Con ejercicio.
1: Solo proteína, no.
0: Lo importante es el ejercicio y una alimentación variada.
2: Pues ya está, yo creo que interesante, ¿no?, el tema de hoy.
1: Pues sí, la verdad que sí, porque despeja
2: muchas,
1: decir algo muchas
2: más?
1: Dudas.
2: ¿Quieres comentar algo más?
0: Sí, os voy a dejar el título de una película que, aunque no está relacionada con la alimentación, sí con la salud, sobre todo con la salud mental. Creo que la habéis visto alguno. Es Histeria, ¿os suena Histeria? Si no, os recomiendo que la veáis, es más de psiquiatría.
1: Sí.
0: Pero entronca con los problemas de la cincuentena, que es lo que hay aquí. Aquellas dos tortas que me quería dar, Mónica.
1: Porque yo a Gloria la veo muy tranquila. Está esperando que termines para dártelas fuera.
2: Sí, Gloria, es que te las que van después. Vale.
0: Es un periodo donde aumentan los divorcios y demás, estadísticamente está verificado.
1: Te voy a hacer una cosa, porque creo que también se debería hablar con los hombres acerca de esto, para que intentasen entender un poquito en el periodo en el que estamos, que no es fácil para nosotras. Entonces, estaría bien también dirigirse a ellos, que también pues lo sufren, pero deberían ser un poquito más comprensivos.
2: Estoy de acuerdo.
0: Si es desconocimiento, podríamos hacer otro programa específico para concienciar a la población masculina.
2: Pues sí. Oye, Vicente, ¿esa película está en alguna plataforma?
0: Pues no recuerdo actualmente. Es Histeria con Y y es de 2011.
2: Bueno, la buscaremos.
0: Sí, quedaros con el nombre Histeria.
1: Vale.
2: Pues Vicente, muchas gracias por estar con nosotros. Bueno, si hay alguien que se quiere poner en contacto contigo a nivel profesional, cuéntanos.
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1: ¿Y en redes sociales?
0: Y en redes sociales.
1: Que te mueves mucho.
2: Sí, te has puesto ahora muy TikToker.
1: Sí, sí.
0: Y en YouTube, que este programa se emitirá.
1: Pues genial.
2: Bueno, además, trabajos excelentes los que estás haciendo con esos montajes de vídeo espectaculares que vemos en redes.
0: Ahí le echamos trabajito de... Aprendemos todos los días algo nuevo.
2: Bueno, pues nos vemos en un mes, más o menos, de nuevo por aquí. Hasta entonces.
1: Un placer.
0: Un saludo, un abrazo.
2: Adiós.
1: Chao.
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3: Eso es mi menú, pero cuando quiera,
2: este es el último trabajo de Camilo.

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0: Pues esta sintonía es la de nuestro espacio Código Rojo, que cada 15 días pues tienes aquí en vivo la radio. Hoy también inicia temporada después de las vacaciones y además en nuevo horario, porque antes era, pues si no recuerdo mal, sobre las 11 menos 20. A partir de ahora va a ser a estas horas más o menos, alrededor de las 12 del mediodía. ¿Y quién lo presenta? Pues nuestro compañero Sergio Rubén Nicolás. Buenos días, Sergio Rubén.
1: Hola, buenos días. Qué buenos gusto días. Venir aquí y ver gente tan morena, tan guapa, que pasa un verano
2: bueno,
1: tan
2: no, chulo. Tú no te puedes quejar, que también vienes con colorcito.
1: Pues se me ha pasado todo el verano ahí en estudiando pues, la posición en la que me presento. Ha habido un cambio de bases en los chavales que prepara bombero y he estado echándole un montón de horas a ordenador a los temas.
2: Bueno,
1: a ver si
2: pues para podemos... tener más bomberos en las zonas.
1: Eso, que hace falta, que hace falta.
0: Bueno, creo que nos vas a traer una serie de consejitos, ¿no? Para una especie de decálogo, ¿no? Que hay que hacer ahora al volver de vacaciones.
1: Bueno, esto ya sabéis que mi sección tiene mucho que ver con una primera parte, que es la prevención, prepararse para lo que pueda pasar, luego actuar cuando sucede, ¿no? Y luego, digamos, la vuelta a la calma. Prácticamente todas las situaciones son así. Entonces, ¿qué ha sucedido? Que en muchas casas se han pasado julio y agosto prácticamente vacías, cerradas, ¿no? Y es un poco, pues, esta primera inspección de la vivienda, qué cositas podemos hacer para y presentar algunos de los temas que podemos tratar durante este año, y también hacer una propuesta a la gente, y es que si tiene alguna inquietud, alguna cuestión que resolver, alguna cosita, ya sabéis que yo hago divulgación también en coles, en ayuntamientos, que me gusta con los niños, alguna cosa que quieran tratar con los niños, no obstante aquí lo haremos, intentaremos hacer algún cuento sobre autoprotección, seguridad... para que los niños, si hay algún niño que escucha, ¿no?, o que se lo puedan transmitir, creo que puede ser bonito. Yo lo hago mucho y la verdad es que la fábula y el cuento es una buena forma de que los niños entiendan cosas. Así nos hemos educado nosotros, ¿no? Hay muchos cuentos. Como en Caperucita, acuérdate Caperucita, que se va por el bosque, no sé qué.
0: Pero me vas a hacer un favor, por favor, que no sea un terremoto, ¿eh?
2: No.
1: Lo del terremoto se te queda marcado, ¿eh?
2: Sí, vamos nos quedamos vamos todos traumatizados.
1: A tratar esto en terapia porque veo coletazo.
0: Es que los efectos especiales...
2: Virginia, estaba Virginia aquí. Virginia, la directora de
0: orquesta. Puso una cara que dijo, ¿esto qué es?
1: Pues sí, es verdad, porque me ha escrito bastante gente sobre eso y me ha llamado. Y me llama la atención que, bueno, al final, fíjate cómo el mensaje cala.
0: Sí.
1: El mensaje hecho de ese tipo de cosas cala. Entonces, vamos a sacar un poco la parte creativa para que los mensajes puedan llegar bien.
0: A ver, cosas que son importantes cuando llegamos a casa después de unas vacaciones.
1: Bueno, fundamental. Parece una tontería, sobre todo casas de campo. Vamos a ventilar la casa bien. Vamos a ventilar la casa muy bien. Hay zonas de España, en la región también, donde se acumula a veces gas radón, por ejemplo. Entonces, ventilar la casa es un tema de salud bastante importante, y cuando está cerrada, todo lo hemos visto cuando hemos entrado a una casa que está cerrada, huele a cerrado, ¿no? Pues ahí se pueden haber acumulado sustancias, gases, lo que sea. Vamos a ventilar bien la casa. Pero yo me quiero centrar un poco, sobre todo, para que se le quede claro a los oyentes, en las instalaciones, en los suministros que porque podemos tener problemas. Con una casa cerrada, el agua no corre por las tuberías, las llaves del gas están cerradas, a veces en las tuberías florece un poco de la cal porque tenemos un agua que es muy dura, y todo eso pues vamos un poquito a verlo. En primer lugar, el gas. Pues hay que revisar la instalación del gas, las llaves, hacer como un inicio suave de la caldera, del calentador, etcétera, etcétera, y ver que funciona bien. A todos nos pasa. A mí mismo he llegado este verano de vacaciones a mi casa y el termo pues se ha estropeado. Estas cosas suceden en todas las casas. Entonces, no ha tenido ninguna consecuencia, pero claro, si esto sucede en un sitio, por ejemplo, en un cuadro eléctrico, pues sí que podemos tener algunos problemas, ¿no? Entonces, por ejemplo, con el gas podemos hacer, como digo, un arranque más o menos suave de un primer encendido y revisar que no haya olor, que las conexiones estén bien, que no haya ningún óxido, etcétera, etcétera. Y en uno de los programas de esta temporada hablaremos de una herramienta que nosotros recomendamos, que es un detector de humos. ¿Qué hace el detector de humos? Pues nos avisa cuando hay alguna combustión que no debe existir, hay humo en el ambiente, y entonces salta, es una alarma muy potente, pero sobre todo avisa de un incendio incipiente.
0: Esto lo vemos mucho en los hoteles, ¿no?
2: Claro.
1: Entonces nosotros recomendamos que esté en casa, en la parte central del pasillo donde están todas las habitaciones, y uno cerca de la cocina. Es verdad que a veces, pues es una casa que se fuma, pues puede saltar, o a veces cuando las sardinas se te han pasado puede saltar, pero también es cierto que a veces en un incendio incipiente en el salón avisa a toda la familia y salva vidas. Entonces hablaremos en un programa de este aparato. Respecto a la electricidad, yo creo que es el donde más incidencia hay que hacer. Los cuadros de luces a veces, cuando las casas han estado vacías, vuelvo a insistir, sobre todo en casas de campo, pues a veces roedores, insectos, anidaciones, etcétera, etcétera, pues tenemos que comprobarlo poco a poco. Llegamos, ponemos el aire acondicionado a tope, el cable de máxima potencia, pasando un flujo de electricidad alto, se calientan las conexiones. Otra vez incendio. Presentaremos un producto también, parezco un vendedor del tele no sé cuántos, que se llama extintor bombero, que es una pequeña pieza que tiene, es como pirotécnica, uh-huh. que tiene dos mechas y cuando alguno de los magnetotérmicos se calienta mucho y empieza a arder, uh-huh. pues se prende esto y hay como una pequeña explosión muy pequeñita que lo extingue. Anda. Es una combinación de
2: extintor. ¿Eso dónde se puede encontrar? Pero, o sea, porque yo te iba a preguntar si se podía originar un incendio en el cuadro de luces.
1: Sí, por supuesto. Mira, la pregunta dónde lo podemos encontrar, hay un pequeño conflicto ético, porque aquí, como está clarísimo que nosotros no queremos vender nada, lo que sí que haremos es dar, a lo mejor, varios enlaces y que la gente busque, claro. o cómo buscarlo en Google, para que no parezca que, mira, me está recomendando.
2: No, pero cómo se llama, ya está.
0: Es una cosa muy útil.
1: O la semana que viene decir, si ponéis mi nombre tenéis un 5% de descuento, ¿no? Como hacen los influencers, ¿no? Eso no lo vamos a hacer. Pero yo sí que lo he puesto en alguna casa mía, en la de mis padres, y considero que es bastante útil, ¿no? Hablaremos de eso en uno de los programas. Ya dijimos, cuando hablamos de electricidad esta temporada, que lo que nos avisaba de un problema de incendio era el calor. Por tanto, aquel programa de Navidad con el Grinch, que también se te quedó un poquito ahí clavado.
2: Aquello se fue muy divertido.
1: Sí, sí. Pues hablamos de la temperatura de los conectores y tal, ¿no? Eso también hablaremos de este tema. Bueno, y a ver por dónde voy, que estoy mirando aquí el guión y me pierdo un poquito.
2: ¿Vamos al agua?
0: Sí, podemos hablar de los problemas de agua, ¿no? También.
1: Sí, bueno, el agua tiene un problema en verano con las temperaturas de acumulación y de... Pues sabéis que hay agua a veces debajo del frigorífico, uh-huh. se puede acumular agua en el lavavajillas, se puede acumular cosas que estorban al paso de agua en las casas de campo, en los canalones, ¿no? Entonces todo eso tenemos que tenerlo en cuenta. Sabéis que hemos tenido un pequeño aviso de lluvias la semana pasada, hoy es domingo, hoy es sábado, el jueves se reforzó el parque porque había un aviso de lluvias naranja uh-huh. en toda la región, ¿eh? Murcia, Cartagena, Campo de Cartagena, aquí en Molina, la verdad es que luego cayeron...
0: En Murcia cayó.
1: Pero realmente luego no hubo intervenciones. El gobierno respondió muy bien, porque hubo un refuerzo de bomberos interesante, importante, la mitad de la plantilla dobló, pero la verdad es que pasan estas cosas. Cayeron cuatro gotas.
0: Si es para hacer daño, mejor que sea así.
1: Una intervención en Archena y nos cayeron unas pocas gotas y ya está. Pero efectivamente hubo una prevención bastante interesante. Así tienen que ser los servicios de emergencia. Responder y a veces, pues si no pasa nada, pues mejor. Mejor para todos, ¿no? Pues estas bandejas de agua, pues tenemos que tenerlas limpias. Ya aprovechamos que estamos de vuelta, revisamos todos los filtros de la lavadora, de lavavajillas, todo ese tipo de cosas, ¿no? Para adelantarnos a los problemas que... pueda haber. Uh-huh. Respecto a la cocina, que también es interesante, antes he hablado del detector de humo, es también un detector de monóxido de carbono, hacer una incidencia. Cuando nosotros dejamos de utilizar un aparato, y esto tiene que ver un poco también con las casitas de la playa, ¿qué hacemos con los mandos a distancia, por ejemplo? Le quitamos las pilas para que no se sulfaten, porque a veces esa sulfatación puede venir acompañada de una reacción térmica y también producir un incendio. Esto que estoy diciendo es bastante raro, pero como lo de la sulfatación es muy corriente, ¿vamos a dejar de utilizar un aparato? Pues el mando a distancia le quitamos las pilas y la guardamos juntos en una bolsita, las pilas separadas y el mando por otro lado. Así no tenemos ese problema.
0: Y además no duran las pilas más.
1: Claro, y además el aparato no se estropea, porque cuando se sulfata en este aparato se puede estropear bastante. Respecto a la cocina, también hablaremos de otra cosita que yo la veo interesante, que es la manta ignífuga. No es imprescindible, se puede sustituir perfectamente con un trapo mojado, pero sí que es cierto, aquella vez que hablamos del incendio de la sartén, esa imagen que tenemos todos, ¿no?, cuando tiras uh-huh. agua y tal, bueno, pues de eso haremos monográficos, digamos, en cada programa, uh-huh. pero para aquellas, personas que le preocupe especialmente o que haya tenido varias veces que le suceda por la forma de cocinar, pues existen unas mantas ignífugas. De todos estos productos hablaremos durante este año para que la gente pueda tener capacidad de adelantarse a los problemas que puedan venir.
2: Es interesante, sí.
1: Reitero la invitación que hemos dicho antes, que si alguien tiene alguna... alguna duda, alguna preocupación, alguna cosa que quiera tratar con sus hijos o lo que sea, pues que las comenten en redes sociales, pondremos alguna forma de contacto para que nos comuniquen, y si alguien nos quiere decir, lo iremos recogiendo, iremos tratándolo para atender esto como un servicio público también, ¿no? Que la gente nos comente y nosotros respondemos.
2: Pues sí, ponemos, se agradece mucho.
0: Ponemos a disposición precisamente nuestras redes sociales, que las estamos anunciando cada día, en fin, ya todos los oyentes las conocen, para que a partir de ahí pues nos puedan poner en contacto con nosotros y hacerlo. Vale, pues oye, me parece interesantísimo todo lo que has dicho. Es importante cuando uno vuelve de vacaciones que esté todo en orden.
2: Necesario, eres necesario, José Rubén.
1: Oye, antes de que te vayas. A mí me pareció más necesario el nutricionista, ¿eh? Me ha apuntado varias cosas porque, vamos.
0: Te he visto tomar nota.
1: Nos ha dado caña.
0: Antes que te vayas, más que nada también por curiosidad, nos pongas al día. Ha sido un verano movidito, ¿no? Con incendios y tal.
1: Pues sí, sí, he movido. La verdad es que yo, en lo personal, te tengo que decir que estoy un poco como saturado de calor, porque han sido días de calor, pero sobre todo noches de mucho calor. No era como que no se iba. Cuando estábamos en el parque y salimos a una intervención, es que, no sé, a mí me ha parecido un poco excesivo. Sí, ha sido un verano bastante complicado en cuanto a los incendios forestales por media España. Hemos escuchado todos el telediario de semanas de estas de calor en el norte, en el Cantábrico. Parece que no hay manera de huir. Por tanto, pues tenemos que también tener preparadas nuestras zonas que son vulnerables del incendio frente a esto, ¿no? Casas de campo, huertas, nuestras casas, porque esto parece que viene para quedarse. Y esperemos que los gobiernos y nosotros estemos preparados para acometer esta situación y que no dé lugar a incendios tan recurrentes como están pasando, porque en algunos de los casos se han llevado por delante vidas.
0: Sí.
1: Y entonces tenemos que intentar salir en las noticias por otras cosas, pero que no sea por la situación de incendios que tenemos, ¿no?
0: Precisamente uno de esos incendios fue este año el de los Gallardos en Almería, que yo fuimos
2: yo lo vi también.
0: Almería, pasamos a...
2: Es tremendo.
0: Espectacular, ¿eh? Espectacular la cantidad de metros cuadrados, cómo puede el fuego llegar a tanta distancia.
1: Claro,
2: a orillas de la carretera.
1: Sí. Yo, que mis hijos viven en Madrid, estuve por Madrid, visité la zona, y también te ponen los pelos de punta, como si no abordamos el tema de la discontinuidad del matorral, es que cómo recorre, cómo devora kilómetros y kilómetros cuadrados el incendio, ¿no? Entonces, pues como digo, siendo un país del primer mundo, esto no lo podemos permitir, se tiene que cometer y tiene que haber soluciones para que esto no suceda.
0: Pues es Rubén, muchas gracias por estar en el programa. Bienvenido de nuevo a esta nueva temporada.
1: Muy bien hallado, es un placer para mí también.
0: Nos vemos cada 15 días aquí en Vivo la Radio.
1: Muy bien, aquí estaremos.
2: Adiós, hasta compañero.
1: Luego. Hasta luego.
0: La voz de Melendis suena ahora para ti aquí en Vivo la Radio. 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
1: Bueno, pues seguimos adelante aquí Vivo a la Radio. Llega el tiempo de Animalízate con nuestro compañero Alessandro Monaldi, al cual, por cierto, damos la bienvenida después de las vacaciones de verano, que ya llevamos tiempo sin vernos. Alessandro, buenos días.
2: Buenos días.
1: ¿Qué tal el verano?
2: Todo bien, el verano nunca falla.
3: Claro que no, viene morenito todo.
4: Eso, viene morenito. Viene
1: se
4: bien.
1: Nota que ha estado de playita.
2: Sí. Sí.
1: Bueno, Alessandro, hoy tenemos en Animalízate algo relacionado con la alimentación de mascotas, ¿no?
2: Sí, hoy vamos a hablar de alimentación, no porque los animales vuelvan más gorditos de las vacaciones como nosotros, pero porque creo que va a ser un tema interesante de la amplia gama y variedad de cómo poder alimentar nuestras mascotas. Sobre todo vamos a hablar de canino, pero con algún matiz sobre gatos también.
1: Mm-hmm.
2: Hay muchísima opción en el mercado y vamos a intentar dar un poco unas directrices para que sea todo mucho más sencillo y fácil.
3: Mm-hmm. Estupendo, pues vamos a ello. Alessandro, ¿existe una dieta ideal para las mascotas?
2: Pues no. Como había empezado a decir, cuando hay tanta disponibilidad de tantos productos, significa que no hay una verdad absoluta. Entonces, pues allí, en función de muchísimos factores, tenemos que elegir y escoger la dieta que es más cómoda para nosotros, económicamente, y de poder llevar también, de administrarle dos o tres veces al día a nuestra mascota. Y también en función del mismo animal, de su sexo, edad, tamaño, actividad. Entonces hay una gama muy, muy elevada de estos alimentos que fundamentalmente se puede resumir en dos. Los piensos, que son los más frecuentes y lo más cómodo de administrar. Y luego la nueva tendencia que hay ahora de las comidas naturales, que pueden ser crudas incluso, que se habla de dieta BARF. O una dieta incluso cocinada, que hay unos menús y una gama que podéis alucinar, o sea que no...
3: Que comen mejor que nosotros, ¿eh? Yo he visto la dieta bar y tela.
2: Sí, sí, apetecible y todo.
3: Sí,
2: o sea,
3: sí.
4: Y ahora, Alessandro, tenemos también dieta para gatos y dieta para perros, pero ¿qué diferencia hay en esas dietas?
2: Correcto. Los gatos y los perros se diferencian de una cosa fundamental, que es que el perro le va un poco todo, el gato es más tiquismiquis. Entonces todas las dietas de gato son dietas más hiperproteicas, con la capacidad de integrarle fundamentalmente un aminoácido que se llama taurina, que el gato no sabe sintetizar y el perro sabe sintetizar. Y también la palatabilidad. El perro es más... se come un poco todo. En el gato sí que el tema de los sabores, olores y todo eso está mucho más estudiado.
1: Es más refinado.
2: Sí.
1: Oye, ¿y puedo darle siempre la misma comida toda la vida o se aburrirá de comer lo mismo?
2: Yo creo que por facilidad y por cálculo de calorías y actividad y todos los factores que hemos hablado antes, no tenemos que humanizar el tema, entonces el perro puede comer la comida toda la vida. Nosotros tenemos muchos clientes que vienen a la clínica y nos comentan, no come porque se aburre del pienso, tengo que cambiarle de pienso. En realidad, un perro no come... Come por gula también hoy en día, pero un perro comería para poder sobrevivir. Entonces tenemos que tener en consideración esto. ¿Queremos cocinarle, queremos darle algún premio, alguna cosa para que nos sentamos mejor nosotros y no el perro? Pues sí, se le puede dar. Y el perro, la verdad,
3: encantado. Claro. Bueno, pues ¿cuántas veces entonces sería lo correcto de darle de comer a un animal? ¿Y en qué cantidades?
2: Vale, lo correcto, lo mínimo son, hablando de canino, de perros, son dos o tres veces al día. Y esto ayuda muchísimo también a no tener un sobrepeso, ayuda muchísimo a que cuando al momento de la comida no vaya con tanta ansia a comer, y sobre todo evita una patología muy importante, muy frecuente en perros grandes que comen una vez al día, que es la torsión de estómago. Calculamos que si comen pienso, por ejemplo, con una comida deshidratada, este volumen en contacto con los jugos gástricos en el agua aumenta tanto que puede producir una distensión del estómago. Si lo asociamos a una ingesta de agua copiosa y a un ejercicio en el momento, justamente después de la comida, hay una enfermedad donde el estómago se da totalmente la vuelta. y es una urgencia quirúrgica muy, muy importante.
3: Entonces, esto que se habla, bueno, yo siempre lo he escuchado, que lo más sensato es que coman una vez al día. ¿Esto no es correcto?
2: No. No, dependiendo, hay animales también que tú le puedes dejar ahí el pienso, calculamos la dosis que le toca, la dosis calculada es en función de las calorías, que en los sacos de pienso, por ejemplo, es mucho más sencillo que las otras dietas, porque nos pone los gramos diarios en función del peso, se lo dejamos ahí y el animal se va gestionando a lo largo del día. Hay animales muy tragones que tú le echas la dosis y se la come en un minuto, sí. Entonces allí sí que tenemos que repartirlo en tres veces. Es en función también del animal, pero yo aconsejaría pues que coma varias veces al día, si es posible. Si uno sale de trabajar y vuelve por la noche, pues que sea dos veces al día y quitamos la comida de mediodía, por ejemplo.
4: ¿Y el alimento puede ser una solución a problemas de salud del animal?
2: Sí, hay una alimentación, nosotros hablamos, pienso, incluso medicados, entre comillas, y hay una gama muy, muy elevada de patologías que se pueden solucionar con el tema alimentario. En la persona, ahora va de moda la frase, somos lo que comemos, entonces, pues, la importancia de la alimentación destaca también en la patología. Por ejemplo, hay animales que tienen tema de alergias alimentarias y tienen que tomar un pienso específico, que pienso hipoalergénico, donde hay una proteína que es hidrolizada y el organismo no la reconoce como extraña. No producirá ni problemas cutáneos ni problemas digestivos. Hay enfermedades renales donde hay piensos o dieta formulada con una proteína muy noble que deja muy poco desecho amoniacal y no sobrecargaría los riñones. Hay piensos o alimentaciones articulares que van integradas con condroprotector. Entonces hay una gama muy elevada y todo eso puede ayudar muchísimo. Y hoy en día hay la tendencia también a utilizar los piensos que son libres en cereales, también que ayudan a solucionar muchas patologías de estas.
1: Nos quedan 5 minutitos y queremos hacerte unas cuantas preguntas más. Lo digo porque intentemos ser más breves en la respuesta. Entre los miles de sacos de pienso que podemos encontrar en un escaparate, Alessandro, ¿cuál podemos elegir?
2: Vale, eso puede ser un mareo, la verdad. Entonces hay que saber leer las etiquetas. Para ser breve, pues cuando vamos a escoger un pienso en un escaparate tan variado, tenemos que fijarnos en que el ingrediente principal y el primer ingrediente sean carne. El animal necesita proteína. No necesitaría hidrato. Entonces, el primer ingrediente que sale en una etiqueta es siempre el que mayor cantidad lleva el alimento. Y no nos tenemos que hacer engañar del tipo de etiqueta, del tipo de carne que es, porque si pone subproducto de ave, por ejemplo, claro, hay una proteína elevada, pero no es proteína noble. Incluso se producen los piensos con pluma, pico, uñas, y eso son proteínas, pero no son proteínas nobles. Fijarnos en que ponga, por ejemplo, carne de pollo, y que sea el porcentaje más elevado del pienso.
3: Muy bien. Antes los animales comían de las sobras de comida de casa. ¿Esto se sigue utilizando? ¿Es tendencia todavía a día de hoy?
2: Sobre todo gente que tiene un negocio relacionado con la restauración, carnicería y todo eso. Antes se utilizaba mucho los huesos, ahora los huesos están un poco... Nosotros siempre aconsejamos no darlo porque dan solo disgusto, la verdad. Le gustan tanto y, como digo yo, los perros de antes que pasaban hambre sabían comer hueso. Los perros modernos no saben, se lo tragan entero y hay unos desastres.
4: Sí.
3: Qué mal.
4: Bueno, hay alimentos tóxicos para mascotas. ¿Qué deberíamos evitar?
2: Sí, los alimentos tóxicos para las mascotas son cosas que pueden tener acceso en la casa, que podemos tener todos los días. Uno de ellos es el chocolate. El chocolate le puede gustar mucho y 100 gramos de chocolate puro puede matar un perrito de 10 kilos, o sea, hay que tener cuidado. ¿Ostras? Incluso en internet hay una calculadora que en función de los gramos que puede tomar el animal y el peso nos dice si la dosis puede ser letal o no. Las uvas hay que evitarlas también porque llevan un componente que puede producir insuficiencia renal. Ajo, pero no creo que ningún perro se coma un ajo, o bueno, hay algunos sí que podría hacerlo. Lo que es puerro y cebolla también puede producir anemia. Y los frutos secos, las nueces de macadamia son tóxicas. Anda. Estos son el grupo más o menos más frecuente que podamos tener.
4: Madre mía.
1: He oído hablar mucho de los piensos libres en cereales. ¿Esto qué es?
2: Sí, es lo que comentaba antes. Se llaman grain free en inglés. Y entonces esta tendencia se ha hecho porque se ha estudiado que bueno, se sabía, lobo, el perro viene del lobo, es un carnívoro, pero nosotros le hemos convertido en un carnívoro facultativo. Nosotros le estamos dando cereales. Antes cazaba conejo, lo que tenía, y nosotros le estamos dando cereales. Y se ha visto que estos cereales pueden influir de manera negativa sobre su sistema digestivo. Las personas tenemos una enzima, que es la amilasa, y la producimos en la boca, en la saliva, entonces empezamos una digestión de los hidratos en la boca. Ellos no lo tienen, entonces tienen que sobrecargar el páncreas, hacer toda esta digestión a nivel estomacal. Entonces, esto se ha estudiado, que los piensos libres en cereales pueden ayudar a muchos problemas de sobrecarga intestinal, problemas neurológicos incluso, y problemas a nivel de piel también.
3: Alessandro, ahora hay un gran mercado de chuches para darle a los perros. ¿Cuántas golosinas se les puede dar al día? ¿Y crees que hay un problema real de obesidad en los animales por este tema?
2: Vale, sí que empezando por la última pregunta, sí que hay un problema muy importante de obesidad. Hay un estudio que dice que más del 50% de la mascota en España tienen sobrepeso. Y esto es un problema que nosotros vemos a diario en la clínica. Eso no depende solo de la persona que lo alimenta, pero depende también de la tipología del animal. Yo creo que un labrador delgado lo he visto pocas veces, un beagle delgado. Un galgo, sí, el galgo pues se apaña, la verdad, muy bien con su dosis. La cantidad de golosina puede inducir la obesidad porque son calorías que nosotros no contamos en el cómputo calórico de la dosis de pienso. Entonces, por ejemplo, le damos una golosina que lleva no sé cuántas calorías y es muy pequeña y muy concentrada, pues el animal, claro, se comería el bote entero, y todo eso hay que ir calculándolo.
1: Bueno, pues...
3: Más o menos como nosotros también, sí. Como los adultos. Sí.
1: Tendríamos muchas más preguntas, pero el tiempo siempre en la radio, sabes cómo es, limitado.
2: Sí. Bueno, para concluir una cosa, sí. Solo, porque si no hay, sí, mucha información, pues entre todas las dietas que hay, yo creo que lo más cómodo y lo más frecuente es el pienso, a pesar de que hay estudios que dicen que no es la mejor opción, pero yo creo que lo más cómodo, lo más económico, lo que le podemos dar todos los días, y hoy en día la esperanza de vida de los animales ha aumentado mucho porque evidentemente se están cuidando muy bien.
4: Yo he visto que hay gente que le da de comer pienso y le echa un chorro de caldo.
2: Sí, sí, también.
4: Para, claro, hidratarlo y que, sí, lo digiera mejor.
1: Pues Alessandro, muchísimas gracias por estar con nosotros una vez más aquí en Viva la Radio. Siempre, gracias, es interesante porque hay muchísima gente con mascotas y están muy atentos a todos tus consejos. Nos vemos dentro de un mes, Alessandro.
2: Muchas gracias.
1: Gracias.
2: Un saludo. Chao.

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0: Pues rápidamente, Mónica Rodríguez, vámonos con los dichos y hechos.
1: Eso.
0: Y
1: hablo,
0: esas fiestas.
1: Hablo muy rápido, ¿no?
0: Habla muy rápido.
1: Pues muy buenas a todos y bienvenidos una vez más a este espacio Dichos y Hechos. Hoy nos vamos a reencontrar con las tradiciones más locas y divertidas de nuestra tierra. Hoy viajamos a la región de Murcia para descubrir que más allá de su huerta y su buen tiempo, como siempre, en sus pueblos también algunas de las costumbres patronales más surrealistas de España existen. Uh-huh. Acomodaos. ¿Qué despegamos?
0: O sea, que no nos vamos lejos, aquí en Murcia.
1: Nada, por aquí cerquita. Mira, nos vamos primeramente, viajamos a Librilla, en el Bajo Guadalentín. Llegan el 21 de agosto, la festividad de San Bartolomé. En lugar de una procesión convencional, allí celebran la noche de las brujas y los escobazos. A medianoche apagan todo el alumbrado público y la gente sale a la calle disfrazada de bruja con unas escobas encendidas en la punta, iluminando todo el pueblo solo con fuego, que eso tiene que ser bonito. Uh-huh. Pero lo más surrealista viene después con la rifa de las pintazas. Desde el balcón del ayuntamiento se lanzan miles de panes pequeños y la gente se pelea en el suelo por cogerlos. Porque la tradición dice que un panecillo bendecido en casa te protege durante todo el año contra la ruina y contra los rayos.
0: ¿Pero es decir, el pan lo tiran al suelo?
1: Sí, sí, lo tiran desde la iglesia al suelo y se matan por coger los panecillos porque van bendecidos por el cura.
0: Serían buenos de bacterias, vamos, del suelo.
1: Bueno, pues, pero si no es para comérselo, es para guardarlo en casa porque es como un amuleto.
0: Ah, vale, vale.
1: Claro. Y si lo de Librilla te impresiona, nos vamos a Barán, en el Valle de Ricote, a finales de septiembre, por San Cosme y San Damián. Olvidaos de los cabezudos de cartón piedra habituales. En Abarán confeccionan los cabezudos utilizando calabazas gigantes reales, talladas a mano y desecadas. Los mozos de allí se meten una calabaza hervida de varios kilos en la cabeza y salen a perseguir a los jóvenes por las calles, sí, sí, pegándoles. No con espantamoscas, no, sino con los propios tallos y hojas gigantes de la propia hortaliza.
0: ¿Eso cuándo es?
1: Esto cae en... Ay, pues no me sale la fecha. Después te lo digo, ¿vale?
0: Vale, vale.
1: Pasamos a la gastronomía belicosa. En Caravaca de la Cruz, la noche antes de la famosa carrera de los caballos del vino que todos conocemos, las peñas celebran su ensayo general. Pues bien, la tradición manda cenar a migas con bacalao frito, que está muy rico, pero a mitad de la noche arranca la guerra de vino. Atención, cientos de personas vestidas de blanco inmaculado se arrojan jarras y cartones de vino tinto para quedar teñidos de morado entero. Eso supongo que ya después lo puedes tirar.
0: Sí, sí.
1: Supongo. Salir a la calle y terminar empapado de vino hasta los ojos es allí un símbolo de absoluta devoción festiva.
0: Así puede llegar a casa a decir, no he bebido, porque no se huele. No, se huele
1: no, eso, ese día no lo puedes decir. Y si de cosas voladoras hablamos, nos vamos a la pedanía del Raal, donde nació el campeonato del mundo de lanzamiento de hueso de oliva.
0: Bueno, eso también en Cieza, ¿no?
1: En el Raal, no sé si se hace en Cieza, en el Raal también se hace. Bueno, sí, esto se ha extendido ya, creo, por más sitios de España. Con un reglamento súper estricto. El concursante debe comerse una aceituna manzanilla delante del juez y escupir el hueso limpio usando solo la fuerza de sus pulmones. Cuidado, el récord absoluto ha llegado a superar los 21 metros de distancia.
0: Oye, pues está muy bien, ¿eh?
1: Cuidado, ¿eh? Medirlo en la calle es el equivalente a cruzar una avenida de cuatro carriles escupiendo un hueso.
0: Pues ya tiene fuerza, desde luego.
1: Y ahora nos adentramos en la historia. En Aledo celebran el 6 de enero el auto de los Reyes Magos. Lo curioso aquí es la figura del cuadrillero de las coplas. Un músico que acompaña a los reyes improvisando versos dedicados a los vecinos, donde saca a la luz en público, atención y con rima, todos los trapos sucios, chismes y meteduras de pata que han tenido durante el año. Vamos, que te deja con el culete al aire.
0: Vamos, el cotilleo allí va al orden del día.
1: Sí, señor. En Cieza, durante las fiestas del escudo en agosto, la diversión acuática llega con la lucha de la balsa. Los vecinos se dividen en bandos sobre balsas en el río Segura y se enzarzan en una batalla campal lanzándose hortalizas, tomates maduros, cubos de agua, hasta que una de las embarcaciones se hunde en la corriente. Esto es increíble. Nos vamos a Mula. Por su parte, la noche de los Martes Santo arranca la noche de los tambores. Esto sí que lo conocemos todos. A las 12 en punto de la noche, miles de vecinos vestidos con túnicas negras hacen sonar sus tambores al unísono tras el toque de una trompeta, haciendo temblar el suelo y tocando sin parar durante más de 24 horas seguidas hasta que las manos sangran literalmente.
0: Es una noche muy especial en Mula, ¿sí?
1: Sí, señor.
0: Noche de los tambores.
1: Y para terminar, en Jumilla, durante las fiestas de los Santicos de la Piedra, patronos de los agricultores, los vecinos suben de la noche a la ermita del monte cargando garbanzos, torraos y anís. La oración tradicional que le cantan al santo no pide grandes milagros, sino que dice literalmente que llueva. Pero solo en mi banca y en el del vecino no.
0: Original.
1: Cuidado, que llueva aquí, pero allí no. pura socarronería agrícola hecha tradición. Así es nuestra geografía, un país único donde una calabaza en la cabeza, una batalla de vino o un hueso volador son la excusa perfecta para celebrar la vida. Nos escuchamos pronto en Dichos y Hechos, en la próxima.
0: Pues muy bonito, de verdad, y todo esto aquí en Murcia.
1: Efectivamente.
0: Gracias, Mónica Rodríguez.
1: Nada.

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2: Pues se nos ha pasado el tiempo que no nos hemos dado cuenta prácticamente.
3: Como siempre, volando. Sí que sí.
2: Tres horitas desde las 10 de la mañana que hemos estado aquí con vosotros y yo creo que ha sido muy intensita la mañana, ¿no?
3: Ha sido intensa, ha sido siempre favorable para la información de nuestros oyentes y siempre muy entretenida.
2: Hemos contado con Marian López en A Todo Color, ha estado con nosotros Vicente Ramón Sánchez en Con las manos... Ay, con las manos en la masa no, con vivir mejor, comer bien...
3: con las manos en la menopausa.
2: Comer bien, vivir mejor en la menopausa, sí, efectivamente. Sí, sí. Estuvo Sergio Rubén Nicolás, ¿no?, con Código
3: sí,
2: Rojo.
3: Efectivamente.
2: Hemos también charlado con Alessandro Monaldi en Animalízate, contigo, Mónica Rodríguez.
3: Sí.
2: Y bueno, las secciones del kiosco, el Santoral, las efemérides, la agenda cultural. En fin, mañana bastante completita, que yo creo que espero haya sido del gusto de los oyentes.
3: Ojalá que sí. Deseando volver a encontrarnos con todos ustedes para el próximo sábado.
2: Que ya será día 19. Y que vamos a tener aquí en la entrevista de la semana, creo que es a la Asociación Cero SAF, que además va a traer incluso a una persona que ha sufrido en sus carnes precisamente esa enfermedad por el tema del alcohol en el embarazo.
3: Genial.
2: Bueno, pues los saludos en nombre de todo el equipo. Gloria Lorente en producción, Mónica Rodríguez, un servidor Juan Pía Benza. Oye, que la semana que viene os esperamos y nosotros nos vamos ahora a la fiesta de Molina, ¿no?
3: Ya mismo nos vamos a la ruta de la tapa.
2: Hoy no, ya mismo,
3: ya mismo.
2: Corriendo. Feliz fin de semana, hasta luego.
3: Chao.

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respuestas en ese polvo oscuro. 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

Gracias. Muchas gracias.

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